0: esperando. Lo hizo así, Argentino Monte Maíz. Bueno, se da situaciones donde en primera instancia puedo llegar al empate en los primeros minutos. Si bien Cipolletti tuvo ocasiones, este 2-2 lo marcaba en la transmisión. Es un empate con sabor a derrota
1: Obvio,
0: para el albinegro
1: seguro.
0: porque, lo decíamos antes en la previa, también en la semana, era un rival directo. En caso de quedarte con 3 puntos, no solamente te alejabas pensando en la fecha libre que vas a tener en la última jornada, sino también le sacabas tanto a Rincón y a Juventud Unida, sobre todo a Juventud Unida, que
1: El rival.
0: era el rival que es en la próxima fecha, le sacabas 8 de 6 en juego. Entonces ya te asegurabas por lo menos estar dentro de los primeros. Y ahora vas con otra idea, con otra mentalidad, allí a San Luis. En principio a buscar un empate, pero también un triunfo que te asegure estar dentro de estos primeros 4. También viendo alguna posibilidad que se dé otros resultados. Pero yo creo que, bueno, Cipolletti fue un empate donde tuvo la ocasión
1: Dejó
0: sobre el final. Dejó empate.
1: pasar
0: Dejó un minuto, dejó puntos.
1: en el camino.
0: Sí.
1: Que
0: Si
1: son los
0: bien sobre el
1: puntos.
0: final tuvo ocasiones, son puntos que después se lamentan.
1: Y lógico. Por eso son, claro. O por allí algún partido que hayas perdido involuntariamente también, viste, en la sumatoria, cuando llegas al final, lo sentís. Te das cuenta de que podría haber sido otro resultado y no estarías sufriendo. Porque ahora tenés que ir a buscar una victoria a la capital puntana frente a Juventud, un Juventud que tuvo fecha libre el último fin de semana, que llega probablemente más descansadito, mientras que Cipolletti, los dos necesitan de victoria, ¿no? Eso está claro. Porque todavía le queda 2 fechas en el camino a la mayoría de los equipos. Uno cumple, Costa Brava cumple el fin de semana fecha libre. Chipo viaja el jueves a la noche con destino a San Luis para jugar el sábado a las 3 de la tarde frente al primer equipo de Juventud Unida Universitario de San Luis. Allí estaremos nosotros, 9 y 5 de la noche, en la República Argentina.
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1: Ahí estamos, 9 de la noche, 10 minutos en todo el país. Le mandamos un abrazo muy grande al querido Pablo de Carnicería La Victoria. Allí en Miguel Muñoz y Arenales, hacemos lo propio con Silvana, están atentos, escuchando la radio. 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Bueno, tenemos nota.
2: Sí, tenemos nota. Vamos a preguntarle a él, tanto por el partido de Cipolletti como también por el de la selección.
1: Sí, yo si querés yo voy por el de Chipo.
2: Dale.
1: Que es el que más me interesa. Víctor Manchafico está en línea. Víctor, querido, ¿cómo le va? Buenas noches, gracias por atendernos. ¿Cómo anda?
3: Hola, buenas noches. ¿Cómo andan? ¿Todo bien?
1: Sí, todo bien. Yo recién marcaba, Víctor, antes de ponernos en contacto con usted, hay partidos en los que te volvés con bronca, porque no pudiste capitalizar las situaciones que tuviste, porque perdiste puntos en el camino. Uno de esos fue, y más cuando se trata de local, ¿no? Uno de esos fue el domingo frente a Argentino de Montemaíz, Víctor.
3: Sí, seguro, porque creo que en el primer tiempo, después del gol de ellos, jugamos muy bien. Uh-huh. Creo que nos pusimos en ventaja, manejando el partido, no teníamos problema. Y en el segundo tiempo, por ahí no entendimos que teníamos que seguir jugando de la misma manera. Uh-huh. Pero nada, de fútbol creo que también nos pesó un poco el cansancio y nos tiramos un poco atrás. Y nada, en una jugada desafortunada nos empatan y después lo seguimos yendo a buscar, pero no lo pudimos ganar.
1: Es verdad.
3: Y sí, son de esos partidos que vos decís porque nosotros necesitábamos los 3 puntos para asegurar la clasificación. Pero no lo pudimos conseguir. Ahora tenemos que ir a San Luis a buscar la clasificación allá.
1: Seguro. Además, Víctor, porque venían entonados con una gran victoria de local frente al Deportivo Rincón y se había traído un punto no menos importante de Mendoza frente a FADEP. Entonces había que revalidar esos 4 puntos obtenidos con una victoria frente a Argentino de Montemaíz y yo no le digo que vamos tocando bocina hasta San Luis, pero ya era mucho más tranquilo.
3: Sí, veníamos embalados, aparte porque nosotros sabemos que en nuestra cancha sí, nos sentimos muy cómodos, estamos muy muy conformes por cómo lo venimos haciendo de local, y como te digo, yo en lo personal veía que el partido lo teníamos controlado, nos habíamos puesto en ventaja, manejábamos la pelota, no nos inquietaban, y pensé que no íbamos a llevar los 3 puntos. Como te repito, con una jugada desafortunada, una mala suerte que tuvimos, nos empatan y ya después no pudimos entrar por ningún lado.
1: Es verdad.
3: Tuvimos alguna situación, una que otra, pero no sé si fueron muy claras.
1: Es verdad. Víctor, además es un equipo difícil, es incómodo jugar. Yo en el análisis que hacíamos anoche, es una piedra en el zapato, ¿viste? Siempre es un equipo de 6 puntos y capitaliza los errores que cometés y no pasan desapercibidos en esa instancia, ¿no? Donde te equivocás, ellos te vacunan.
3: Sí, creo que son un equipo prolijo, un equipo de muchos pibes, mucha intensidad de mitad de cancha para adelante. Si ir más allá, los goles de ellos fueron errores nuestros.
1: Claro.
3: Y los aprovecharon. No es que nos crearon situaciones o nos manejaron la pelota. Creo que nosotros nos equivocamos muy poco y en las dos que nos equivocamos son goles. A nosotros nos cuesta mucho, llegamos mucho al arco, nos cuesta hacer goles. Y a nosotros nos llega un poco y nos convierte en un déficit que por ahí tenemos que mejorarlo, porque si queremos pelear cosas importantes, ahí no nos podemos equivocar.
1: Seguro. Víctor, el primer gol de ellos, ¿ustedes qué les...? O sea, ¿se quedan esperando la mano a mitad de camino del jugador de Argentino de Montemaíz que el árbitro no pita, no marca?
3: Sí, creo que, bueno, ahí a Gonza le pica con efecto para adelante. Cuando se la quiere puntear a Maxi, se la lleva con la mano y creo que entre Gonz y Yago como que se paran un poco porque fue evidente la mano y que no la cobró. Y después, bueno, ya llegamos tarde. Sí, Nico quiso cerrar, quise cerrar yo y ya llegamos tarde. Pero sí, es lo que le protestamos todos y creo que todos vieron cómo se la lleva con la mano el delantero. Después llegué a mi casa y quise ver la jugada del segundo gol, el full que cobró, porque yo lo tengo de frente a Newe. Y yo le grito a él que no haga full, que no haga full, que no haga full. Y no hizo full en ningún momento. En línea cobra lateral para nosotros y el árbitro vuelve la jugada atrás. Sí. Y digo, algo me perdí. Y la miré 10 veces y no veo nada. No veo nada y me duele más esa sanción que hizo que la mano que no cobró. Claro. Porque de ahí vino el tiro libre y vino el gol.
2: Víctor.
3: Me resulta raro algunos arbitrajes. Pero nada.
1: Sí.
2: Justamente, Víctor, te saludo. Buenas noches, Alex Burgos. Quería hablar de esto, ¿no? Porque es una situación en la segunda jugada, en este segundo gol, una situación atípica y rara, ¿no? Porque el árbitro, como decís vos, marca falta, pero en línea en primera instancia había marcado lateral para Cipolletti. Y
3: se da esta situación. Como que esperó que se fuera la pelota y volvió la jugada atrás.
2: Sí, exactamente. Llamativo y que, bueno, también estas cosas que si bien nadie quiere hablar, nadie quiere marcar porque... es una situación donde, bueno, en caso de protestar, el futbolista termina con una tarjeta o amarilla, o no sabe si te van a sacar amarilla o roja. Y también estas cosas que se dan en esta oportunidad, ¿no? Y sobre todo teniendo en cuenta partidos anteriores.
3: Sí, por ahí. Por ahí el jugador de fútbol no quiere hablar mucho de los errores de los árbitros porque como que se saca responsabilidad. Yo no me saco responsabilidad, sé que somos gran parte de la responsabilidad de no haber ganado fue de los jugadores, fue nuestra. Uh-huh. Sé que tenemos que mejorar mucho, pero con todas estas cuestiones también se te hace muy cuesta arriba.
1: Claro.
3: Nosotros de visitantes no nos dejan jugar, está a la vista. En Mendoza hicimos 2 goles, en La Pampa. Pampa empatamos, el gol que dudoso que no fue. Uh-huh. Y de local parecemos visitantes. Es una realidad. Las dudosas no son del local, los full esto que te digo. Pero nada, no quiero entrar en detalles.
1: Sí, es verdad.
3: Es sacarse también responsabilidad y yo sé que tenemos que mejorar, que tenemos que seguir trabajando, que tenemos muchas cosas buenas, pero también obviamente, como te dije recién, si queremos pelear cosas importantes vamos a tener que mejorar y nada, eso es lo que nosotros hablamos puerta para adentro y tratamos de hacer semana tras semana.
2: Pensando en el próximo partido ante Juventud Unida de San Luis, lo he hecho por ellos, por el equipo puntano, cuando vinieron a la visera. ¿Qué deberá hacer Cipolletti, como marcas vos, para poder, en primera instancia, poder quedarse con un resultado a favor, ya sea un empate o un triunfo?
3: Sí, nosotros vamos a salir a buscarlo. Sabemos que necesitamos sumar para no depender de nadie. Uh-huh. Sabemos que es una cancha difícil también, ellos vienen... Hace una ronda, creo que el último partido que ganaron fue justamente a nosotros acá de local. Uh-huh. Y después no ganaron más, pero sabemos que es un equipo duro, como son todos los de la zona. Es uh-huh. una zona recontra pareja que puede clasificar hasta el último. Entonces, nada, vamos a tomar todas las precauciones posibles, pero sí vamos a salir a buscar el partido porque necesitamos sumar para no depender de nadie y poder clasificar. Creo que nos merecemos clasificar, así que nada, no, ojalá nos podamos traer la clasificación de allá de San Luis.
2: Y justamente esto que marcás vos y que también lo hemos hecho nosotros, esta zona muy pareja que tiene, porque si bien hoy Cipolletti es el líder con 22 puntos, el rival, el Juventud Unida de San Luis, que es el último con 16, son 6 unidades las que lo sacan de uno del otro, y está corto, bueno, en caso de por un punto, por dos, la diferencia que se da.
3: Sí, sabemos que con un punto creo que estamos adentro. Creo bien. Que estamos adentro, pero nada, vamos a ir a buscar los 3 puntos para no depender de nadie, para no estar en la última fecha prendido a la radio, para no estar el domingo prendido a ver qué es lo que pasa en otras canchas.
2: Sí.
3: Dependemos de nosotros todavía.
1: Bien.
3: Tenemos una ventaja y ojalá la podamos conseguir en San Luis y podamos ampliar esa ventaja y ya no depender de nadie.
1: Seguro. Víctor, los refuerzos que llegaron, ¿cómo se van acoplando? ¿Qué beneficios le está dando, por lo menos hoy en los entrenamientos? Ya vimos lo del Tano Vela el otro día, con ese brillante gol, el trabajo de Gutiérrez, bueno, todavía falta, llegó, ¿cómo es?
2: Nahuel Luna.
1: Nahuel Luna y se Cristian espera por el González. Pase de Cristian González.
3: Sí, como lo dijiste vos, son refuerzos de jerarquía, son refuerzos que nos van a venir muy bien, que le da jerarquía al plantel. Por ahí ahora ya el Colo tiene bastante variante.
1: Claro.
3: Nada, Nahuel lo vi una sola práctica que fue ayer, que nosotros entrenamos diferenciados los que jugamos. No lo pude muy bien, pero bueno, de Cristian ya todos lo conocen, saben lo que es. A Luciano lo vieron otro día, bueno, el Tano ya,
1: sí, sí.
3: ya dio clase el domingo, así que, que nada, ojalá se amolden rápido al plantel, se acoplen rápido, que adapten enseguida la forma de trabajar nuestra, de manejarnos. Yo creo que lo van a hacer lo más rápido posible y nos van a dar una mano muy grande a nosotros.
2: Por último, preguntarte de mi parte, Víctor, ¿cómo viste hoy a la selección?
1: ¿Sufriste?
3: Asustado. Sí, yo, bueno, ya muchos lo saben, yo no soy de mirar fútbol, no me cambia mucho el humor de fútbol, pero la verdad que con lo de la selección sí.
1: Claro.
3: Me pone nervioso, son los únicos partidos que me pongo nervioso.
1: Mira.
3: Y sí, por un momento, en el 2-0 yo pensé que nos comíamos 3 o 4 porque estábamos quedando recontra, no mal parado, pero era mucho el desgaste que hacía Argentina y dejaban espacio y ellos estaban al acecho.
1: Sí,
3: y
1: sí.
3: Nada, pero bueno, después nada, se nota la jerarquía que tiene la selección, se nota que los jugadores que tiene están un nivel arriba que los de Egipto y nada, épica la remontada.
1: La remontada. Aparte porque quedaba muy poco tiempo, Víctor.
3: Sí, quedaban 12 minutos y vos veías que nada, que Messi es el que...
1: Claro.
3: Y que siempre esperaba algo y sí. Estaba errático.
1: Es
3: después
1: verdad.
3: Del penal, bueno, que juega al fútbol sabe lo que es. Cuando arrasa el penal, cuando no te sale una, dos, y ya lo conoces a él, sabes cómo es de la cabeza, y yo digo, no le va a salir una.
1: Seguro. Víctor,
3: pero nada.
1: Víctor, mañana sí. Vuelvo con Chipo. Mañana gimnasio, doble turno mañana.
3: No, mañana un turno solo, a la tarde.
1: Ah, bien.
3: Jueves un solo turno, suspendió el doble turno porque viajamos jueves.
1: Claro, el jueves a la noche están viajando a San Luis.
3: Sí, aparte, nada, fue un desgaste muy grande lo del fin de semana, terminamos muchos chicos cansados, muchos chicos con contractura, ojalá nos podamos recuperar todo y estar todo a la orden para el sábado.
1: Para el sábado.
3: Pero sí tiene que ver mucho que ver eso del doble turno con cómo terminamos el domingo.
1: El domingo. Víctor, un abrazo muy grande. Gracias por atendernos, siempre tan gentil. Que tenga una buena noche.
3: No, de nada, un abrazo para ustedes. Buenas noches.
1: Buenas noches. Víctor Manchafico, charlando. Bueno, a ver, esto, ¿por qué muchas veces llamamos a algún jugador de los que nosotros denominamos como... Todos tienen características distintas y por todos uno tiene un sentimiento. Pero hablar con Víctor Manchafico, con Yago Piro... con Marcos Pérez, con Gonzalo Lucero, son aquellos jugadores que tienen autocrítica.
2: Sí, ¿no? Totalmente.
1: Entonces, yo me quedo tranquilo, o nos quedamos tranquilos, porque el análisis que hacíamos anoche con Adrián condice con el análisis que hace puertas adentro, aunque algunos detalles suelta Víctor Manchafico, y nos damos cuenta de que, bueno, que no estamos tan equivocados cuando llevamos a cabo un análisis. Y esto de convocar siempre a un jugador para que en definitiva ellos también hagan este tipo de análisis y después nos quedamos tranquilos nosotros, decir, pucha, no estamos tan equivocados.
2: Sí, justamente, bueno, post partido lo hacen en el campo de juego, lo hicieron Maxi López y también Leandro Vela. Uh-huh. Esta autocrítica, esta marcar estas situaciones donde, como lo dijo recién, bueno, nuevamente Víctor, los goles de Argentinos llegan por errores de Cipolletti.
1: Claro, claro.
2: Entonces, son los primeros, como decís vos, de hacer la autocrítica, lo han hecho con el correr de la fecha de los partidos. Recuerdo Yago haciéndolo también aquí en el estudio, no solamente por teléfono, y post partidos. Y entonces te da una mirada de que no estás muy lejano,
1: no estás muy lejano
2: de ¿verdad? Lo que pensás vos con lo que pasa en el vestuario, ¿no? Esta situación. Y que bueno, vamos a ver cómo se da la oportunidad, la visita el fin de semana a San Luis.
1: Lo que quiero averiguar, y esto vos que estás más en lo numérico,
2: sí,
1: o lo estadístico, porque Adrián el otro día dejó entrever de que alguien habría llegado al límite de tarjetas amarillas.
2: Sí.
1: No sé si es Nehuen García. No recuerdo bien qué dijo Adrián.
2: Creo que es Nehuen. Creo que a Nehuen.
1: Bueno, pero no sé si es realidad.
2: Lo vamos a
1: habría que chequearlo, de consultarlo con el cuerpo técnico, uh-huh, para ver si hay alguien que llegó al límite de tarjetas amarillas y no puede estar el día sábado. Nos metemos en la pausa de casi las 9:30 de la noche, 21 a 25 minutos en la República Argentina. La pausa cortita y a la vuelta vamos a incorporar a nuestro búnker deportivo una nueva columna que tiene que ver con el tenis. No sé si hacerle una nota por el tenis o hacerle una nota por Comunidad Matera. Pero bueno, entre las dos cosas lo vamos a sacar adelante. En un ratito con nosotros Daniel Díaz, profesor de tenis, trabaja mucho en cinco saltos, pero nos va a aportar a nosotros detalles que tiene que ver con el tenis de la región, qué es lo que pasa en los distintos torneos a nivel internacional. Tendremos esta columna una vez por semana, o cuando lo decida Daniel, charlando con nosotros del tenis, de la región, pero también mucho que tenga que ver con tenistas argentinos diseminados por el resto del mundo con distintos torneos o distintos campeonatos. Pero es momento de compartir la pausa comercial. Ya volvemos.
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1: 9 de la noche, 32 minutos en todo el país, hora de joyería y relojería Daniel. Cuando nos íbamos a la pausa, marcábamos nosotros que a partir de la noche de hoy iba a depender de Daniel, de los días que quiera y pueda venir, porque viene de Cinco Saltos, hace un esfuerzo enorme. Se ha comprometido con nosotros, le hemos formulado la invitación y gustoso aceptó de poder venir y tener una columna de tenis con nosotros, algo que indudablemente es muy necesario porque la región se vive mucho el tenis, hay en distintas instituciones que tienen esta disciplina deportiva. Y bueno, Daniel Díaz, que nosotros lo conocemos obviamente. Yo lo conocí porque tiene la representación, es la cara visible de Comunidad Matera, pero además es profesor de tenis, reconocido profesor de tenis, pues seguramente le va a llevar un rato largo saludar a todos sus amigos, sus amistades, sus jugadores que están seguramente en la sintonía de la radio escuchando. Daniel, un placer de recibirte. ¿Cómo te va? Buenas noches.
5: Hola, Gerardo. Bueno, muchísimas gracias por la invitación, ¿no? Y bueno, esperemos que que se ha divertido esta columna de hablar de tenis.
1: Por supuesto que sí, por supuesto que sí. Yo marcaba recién, porque hablar de tenis, y no solamente involucra la disciplina de lo regional, si bien es algo que vamos a apuntarle, pero también tenistas argentinos diseminados en distintos torneos a lo largo del mundo. Digo, pero, bueno, vos tenés una escuela de tenis, primero vamos a conocer la persona, ¿no? Vos tenés una escuela de tenis en Cinco Saltos.
5: Sí, tenemos una escuela de tenis hace aproximadamente 4 años. Uh-huh. Son entre 100 alumnos de todas las categorías. Alumno de 4 años y el más grande, 80 años. Todos los niveles.
1: Bien.
5: Así que el tenis es para todos.
1: El tenis es para todos. El tenis, exacto, es para todos. Daniel, ¿y cómo ves el tenis? Vos indudablemente... salen a jugar a otras instituciones. ¿Cómo ves el tenis de la región?
5: Bueno, es muy buena pregunta, porque la verdad que hoy el tenis está, no difícil, pero sí estamos en una generación donde los resultados los queremos ya. Estamos en un bache, por decirlo así, ¿no? Donde los resultados cuentan más que el proceso. Entonces, cuando empezamos a entrenar los chicos que son de competencia, porque el tenis es para todos, ¿no? Eso vale aclararlo. Puede ser tenis social, puede ser tenis deportivo, algunos por salud y otros que son los competitivos. Que los competitivos ya es otro régimen de entrenamiento y, bueno, se lo prepara de otra forma, porque aparte de ser profesor también soy coaching. Entonces, como que tenemos que trabajar mucho con el jugador en el aspecto mental. Que es algo que no se ve, todos ven el entrenamiento físico, técnico, táctico, pero la parte fundamental hoy por hoy, el sostén más importante también es la parte mental del jugador, ¿no? Que no se frustre, que los resultados no son de ahora, que son un proceso. Entonces yo tengo chicos de competencia, niños que están entrando en los JTI, se llaman, que son torneos nacionales, donde juegan con pelota de baja presión. Eso, para el que no saben, son pelotas que pican un 50% menos, un 25% menos, y después de 10 años se saltan las pelotas profesionales. Eso es una campaña que salió en el 2010, cuando yo hice el profesorado de tenis. Así que toda la generación que ustedes ven hoy jugar en la tele nacieron con ese programa, que es una campaña. Uh-huh. Y bueno, estamos ahí incorporando. En Cinco Saltos se juega a nivel nacional. Entonces, como que necesitamos ese entrenamiento. Pero en los torneos te encontrás con otros que, evidentemente, también entrenan mucho más. Y los resultados estamos ahí.
1: Bien.
5: Pero sí, el proceso, como dije, ¿no? Que si bien es difícil, hay que acompañar mucho y es un trabajo en equipo. Los papás, el profesor, el alumno, hay que hablarle muchísimo. Pero bueno, estamos dando buenos resultados. La otra vez fue a jugar una chica que se llama Ornella, que tiene 9 años, y salió campeona en Cipolletti, que vino a jugar en ese torneo. Pero bueno, los resultados van acompañando de acuerdo a el estado de ánimo también.
1: Claro, claro. ¿Y los torneos son muy competitivos, Daniel?
5: Sí, la verdad que son bastante competitivos y está bueno eso, porque Argentina hoy tiene, que ahora después si querés nos metemos un poquito, ¿no? Que está la Copa Davis,
1: sí.
5: Pero tenemos casi 11 jugadores que están entre el top 100. Y la verdad que Argentina siempre tuvo muy buenos jugadores a nivel nacional e internacional. Entonces, la vara está alta. Y déjame contarte una anécdota, ¿no? Yo en su momento entrenaba unos jugadores que era capitán del equipo de Neuquén, delegado de Neuquén, y fuimos a jugar a Mendoza. Y en Mendoza nos encontramos con una realidad totalmente diferente a la región. Nosotros pensábamos que teníamos un buen tenis, pero cuando llegamos allá, el formato Buenos Aires, como es Rosario, tienen muy buena escuela de tenis. Y la verdad que ahí nos chocamos con la realidad. En esa época estaba Orsanich, que estaba comenzando como director de menores. Y bueno, él tuvo una charla que fue justamente primero con los jugadores, ¿no? Y después con los padres, y después con los entrenadores. Uh-huh. Ese es el esto. Entonces ahí nos dimos cuenta de que la vara está alta. Pero en la región tenemos que competir en esas provincias.
1: A ver, entonces se marca, y me parece que siempre, ¿no? Un poco Capital Federal, Rosario, se destacan un poco más que el resto. Y está bueno esto de la competencia, de poder salir un poco de la región, del Alto Valle, para ver dónde estás parado.
5: Exacto.
1: Medirte.
5: Es que la realidad nosotros la vivimos cuando nos encontramos con ese tipo de jugadores.
1: Claro, claro.
5: De hecho, acá en Neuquén, ¿no? Han venido a jugar todos los top 10, los top 100 que están hoy. Yo lo he visto jugar a Schwartzman, que se jugaba los Future, que son los primeros torneos a nivel internacional, que ya tenés puntos, porque sigue el Future, el Challenger, el ATP 250, 500, 1000 y los Masters. Venían muchos jugadores. Me acuerdo que he visto muchos jugadores que han venido de Tandil con el Negro Gómez, que venían italianos, de todos los países, franceses, a jugar los Futures. Y ya era muy competitivo. Entonces, por eso el tenis llega muy pocos, ¿no? Y algunos se meten en el tenis universitario en Estados Unidos. Lo que digo es que es competitivo y hay que estar a la altura.
1: Claro. Perdón,
2: sí,
1: Alex.
2: Quería preguntarte, Daniel, sobre todo esto que marcás vos, la importancia no solamente de salir a jugar afuera, sino esto que se ve no solamente bueno, en el tenis que decís, en las diversas actividades deportivas, de trabajar no solamente en lo deportivo, sino también en lo emocional, en la cabeza de los jugadores, porque un nene de 9 años sale a jugar, no gana, se frustra, como así también uno que ya tiene nivel, que tiene rodaje, que también se frustra ante un rival que es menor y que termina perdiendo. Y es importante esto que decís vos, trabajar desde lo psicológico, desde lo mental.
5: Sí, la verdad que es un aspecto hoy que el equipo antes se conformaba con un psicólogo, un preparador físico, ¿no? El jugador, el entrenador, y hoy está el coaching. Yo tengo 2 diplomaturas en coaching porque es necesario para los jugadores, justamente como decís, ¿no? De 9 años, 8 años, que ellos tienen un tenis donde se quieren divertir. Pero bueno, la otra vez charlaba con una mamá y me decía, no, se quiere divertir, pero la pasa mal. Entonces no se está divirtiendo.
2: Claro.
5: Entonces ya entramos en otro tipo de competencia, ¿no? Que sí. El papá le dice, bueno, divertite, pero tenés que ganar. Ya le meten presión. 8 años, 7 años, 9 años, ellos... hay que entender que los menores no tienen desarrollado la mentalidad que puede tener un adulto, incluso cuando van creciendo, hasta adolescente, por eso es adolescente. Entonces hay que respetar todos esos procesos y acompañarlo de lo más importante, que es la motivación, ¿no? ¿Para qué juega el tenis? Que se tiene que divertir. Pero bueno, imagínate que ellos, los nenes de la escuela me dicen, el profe dice que hay que aprender a perder, pero toda la vida no quieren perder. Entonces, bueno, alguna vez tenés que ganar. Entonces, porque no va a una escuela de tenis, no, encima en el tenis no hay empate.
1: Sí. Claro.
5: Entonces,
1: claro.
5: No
2: ganar
5: decir,
2: ganás,
5: qué bien
2: perdés.
5: Que jugaste, pero si perdés, decís, jugué, pero no gané.
1: No ganaste.
5: Entonces hay que trabajar muchísimo y es un aspecto que, bueno, muy buena la pregunta, ¿no? Que es fundamental.
1: Estamos charlando con Daniel Díaz, es profesor de tenis, lo hemos incorporado al equipo del Búnker Deportivo y es un placer recibirlo. El tenis argentino en general, Daniel, en algún momento es como que tuvo un bajón, ¿no? Y ahora vuelve otra vez con estos nombres. A ver, yo no soy de los más memoriosos, pero bueno, Schwartzman ya no está entre nosotros, que creo que fue una baja no menos importante, ¿no?
5: Sí, la verdad que sí. En esa generación, ¿no? Porque venimos de una generación donde estaba Del Potro,
1: claro, Mónico, claro.
2: Narmandián,
5: Gaudio, sí. Coria, teníamos todo.
1: Claro, ahí y entre ellos y la nueva y la generación de los Burruchaga, de
2: los hermanos Cerundolo,
1: los hermanos Báez,
2: Echeverri.
1: Ahí hubo un impasse, ¿no, Daniel?
5: Sí, ahí se sintió un poco, porque claro, estábamos acostumbrados a tener al número 3, al número 7, al número 10. Entonces es una generación como en el básquet, esa generación dorada, que no la tuvimos, pero bueno, tuvimos que esperar un poco, porque ahora están andando bien, están sí. Entre los primeros 100. Pero bueno, también es importante destacar que si bien el tenis es un juego individual, cuando se juega por equipo, es por el equipo. Entonces ahí, en el tenis, el que es tenista, normalmente tenemos un ego bastante importante, si ganás... Entonces ahí hay que ceder muchas cosas para que realmente se juegue en equipo y entender cuándo te toca jugar, si jugás single, si jugás doble, y eso para el tenista es no menor porque te toca el ego. Entonces tuvimos ese bache porque el capitán de Copa Davis es el que tiene que entender de que es un juego en equipo.
1: Claro. Daniel, ¿qué se está jugando ahora a nivel internacional?
5: Y ahora se está jugando en Inglaterra, el Wimbledon, que no estoy viendo mucho, pero sí sé que vamos bastante bien. Uh-huh. Y bueno, lo más importante, después vamos a tener la Copa Davis.
1: Bueno, ahí quería llegar. Ahí quería llegar. ¿Te sorprendió esto de la posibilidad de tener la Copa Davis en la provincia de Neuquén y tan cerquita nuestro, no?
5: Mira, la verdad que no, porque Neuquén, tanto Cipolletti, ¿no?, que somos vecinos y es Río Negro, pero siempre y cuando las federaciones siempre trabajan en conjunto, ¿no? Siempre se ha hecho eventos y han venido jugadores muy importantes. Acá ha venido a jugar en Cipo Gaudio, en el Club Cipolletti. Sí. Lo he visto, por algo era el mejor revés del mundo. Siempre hemos tenido buenos jugadores. Entonces, las federaciones han trabajado muy bien, y esto, si bien es parte de la provincia, pero cada vez que venía jugadores importantes, yo he estado con Coria, he estado con varios jugadores que han jugado a nivel internacional, ¿no? Eduardo Schwan, que es muy buen doblista. En la región, cada vez que ha venido un jugador, se le ha dado mucha importancia, ¿no? Y la gente acompaña.
1: ¿Y hoy dentro de un par de meses, tendremos la oportunidad de ver la Copa Davis en el Rucaché?
5: Y ya dicen que sí, así que
1: sí,
5: está...
1: Por lo menos el otro día, vos estuviste, Alex, en una conferencia de prensa, ¿no? Con la ministra.
6: Sí, sí, sí. Marcaba que, bueno, todavía no era de manera, no se había realizado...
1: Pero la confederación, la federación, mejor dicho, lo...
6: Sí, el presidente de la Federación de Tenis de Neuquén.
1: De Neuquén, hablamos con Pablo Piloto.
6: Pablo, claro.
1: Y él los confirmaba esa noche.
6: Correcto, que se iba a dar próximamente... Sí iba a ser el acto de manera oficial, pero daba...
1: ¿A entender qué?
6: Y confirmaba que se iba a jugar en Neuquén, en Copa Davis.
1: ¿Y el Rucaché está preparado? ¿Hay que acondicionarlo? ¿Qué es lo que hay que hacer? A lo mejor no soy la persona indicada para preguntarte. Habría que ver con digo, pero te consulto si es el lugar ideal, si es el lugar elegido...
5: Mira, yo he ido a ver eventos importantes, partidos de vóley, de liga,
1: y
5: la verdad que ha llenado los partidos de vóley,
1: sí,
5: ¿no?
1: Sí, sí. ¿Cómo eran los que jugaban?
6: Los gigantes,
5: sí. Después jugaron las Panteras.
1: Claro.
5: Varios equipos de afuera. Lugar está, es un lugar lindo. Lo que sí, estamos todos esperando las entradas. Y aparte hay que ver el tipo de piso que se va a utilizar.
1: Claro.
5: Porque bueno, yo estuve con Pablo Piloto el sábado. Ajá. Porque bueno, nosotros jugamos interclubes también y nos ha ido muy bien en cinco saltos, así que fuimos a recibir el premio. Estuvimos charlando bastante con Pablo Piloto. Se está estudiando el piso, el terreno, la cancha. Uh-huh. Entonces creo que está bastante avanzado el tema y... Ya,
1: No te guardes nada.
5: No, porque le dije, mirá que te llamaron, Pablo. Sí, dice, pero no, bueno. Es como que, pero no, ya está confirmadísimo, eso sí.
1: Eso sí.
5: Sí, ya está. Ahora están buscando el piso, eso. Depende de los jugadores, depende si es cerrado, influye bastante cosas.
1: Daniel, pero aparte lo que significa para la provincia, lo que significa para la capital... En lo deportivo, pero después, hotelería, gastronomía, los tenistas que van a venir, los medios de comunicación, la televisación, un mimo tremendo.
5: Sí. Eso va a ser una movida muy importante,
1: claro.
5: ¿No? Donde, bueno, la provincia, si bien es como todo, ¿no? Pero sí va a tener una visibilidad bastante importante a nivel mundial.
1: Si bien hoy Vaca Muerta es el caballito de batalla, indudablemente esto va a significar también una mirada hacia Vaca Muerta por los medios que pueden llegar a venir.
5: Sí, sí, sí, la verdad que sí. Así que bueno, estamos todos expectantes, esperando.
1: Sí, sí.
5: Ahí vamos a ver cuándo empieza
1: la movida, ¿no? La venta de entradas, acreditaciones y todo ese tipo de cosas.
6: Sí, sí, totalmente. Sí. Y esto que marcabas vos, Dani, sobre todo lo del terreno de juego, porque, a ver, Argentina ha disputado de local en el Parque Roca, que es polvo de ladrillo, también lo supo hacer en estadios cerrados, en donde se diagramó un terreno de juego distinto, en lo que es el cemento, también la posibilidad, y en lo que mejor se le adaptaría a hoy a los tenistas argentinos, pensando en esta serie de Copa Davis ante Turquía.
5: Sí, eso va a tener que hacer un estudio bastante importante, ¿no? Porque eso de acuerdo al equipo, y cada jugador tiene
6: se siente mejor en
5: mejor en una u otra, ¿no?
6: Totalmente.
5: En la superficie. Pero bueno, cuando se habla de carpeta, también las carpetas que nosotros decimos cemento, uh-huh, son carpetas que pueden ser más lentas, más rápido, o sea, todo tiene que ver con todo. Hay una nueva forma también ahora que se está estudiando. El tenis ha avanzado mucho, las canchas también, ¿no? Y es muy importante que el equipo se sienta cómodo, ¿no? Uh-huh. Pero bueno, ahí hay que estar apoyando.
6: Sí,
5: como hoy apoyamos a Argentina.
6: Claro, no. Y sobre todo porque, bueno, ya se ha hecho trabajos en otras ciudades, por ejemplo, en Mar del Plata, que fue...
5: En San Juan.
6: Y en San Juan, que se recibió la Copa Davis, que se tuvo que hacer un cambio en el piso y que, bueno, se da la oportunidad, también se puede hacer aquí en el Estadio Rucaché, desde la Federación Argentina de Tenis, que, bueno, como decís vos, tendrá que evaluar, tendrá que realizar qué tipo de suelo será el que van a implementar, porque también se puede implementar sobre las carpetas un polvo de ladrillo, uh-huh, que se puede dar ahí en el Estadio Rucaché.
5: Sí, sí, sí, sí. Yo creo que eso no va a ser inconveniente, porque del momento en que se elige el lugar es porque ya se sabe,
1: claro,
5: que se puede instalar cualquier,
1: claro,
5: tipo de piso.
1: Claro.
5: Eso es algo que lo tiene muy en cuenta, ¿no? Antes de elegir.
1: Aguantame un ratito, Daniel, porque tengo que ir con la quiniela.
5: Buenísimo.
1: No sé si jugaste, pero vamos rapidito con la quiniela, gentileza como siempre de Kiosco Vía Centro de Carlitos Aruano. Vamos con los sorteos de la nocturna. ¿Estudiaste? ¿Estudiaste algo?
6: Siempre te voy
1: a no recurras al machete. No recurras al machete. Bueno, primer premio, Ciudad, sorteo de las 9:30 de la noche, 21:30, nocturna, 8.857, el 8857.
6: El jorobado.
1: En la provincia de Buenos Aires, el primer premio, 6.628, el 28.
6: El cerro.
1: El cerro. En la Neuquina, el primer premio, 327.
6: El peine.
1: Y en la Rionegrina, el primer premio, sorteo nocturno, gentileza de nuestros queridos amigos del kiosco Vía Centro, de 25 de mayo y Alem, 6.920, el 20.
6: La fiesta.
1: La fiesta.
6: La fiesta que esperemos que pueda hacerse tanto la Argentina como Silpo.
1: La rionegrina. Repasamos entonces, primer premio Ciudad, 8.857. En la provincia de Buenos Aires, 6.628. En la Neuquina, 327. Y en la rionegrina, 6.920. Con un servicio similar, volvemos, si Dios quiere, mañana. Primero con el tablero de los cuatro sorteos del día y aguardamos a esta hora de la noche la nocturna.
6: Qué alta le dejé la vara a mis compañeros, ¿no? Con el sorteo de la quiniela.
1: Sí, sí, muy alta. Sí. Seguís igual con el machete, no estudiaste
7: a
1: mucho.
7: ¡Cruzarlo!
1: Bueno.
6: No, el 27 lo sé porque es mi fecha de cumpleaños, el peine.
1: Ah, bien.
6: Sí,
1: bien.
6: No, algunos, bueno, sé,
1: algunos sé. Algunos sé,
6: algunos sé. Algunos sé, otros.
1: Daniel, bueno, nada. Esta es un poco la idea de estar al día con los distintos torneos que se van realizando fundamentalmente en la región. Nos deberemos hacer los deberes y ver qué sucede en otras canchas de tenis, en otros clubes que también hay mucha participación. Obviamente apuntar a cinco saltos, de ahí 100 alumnos no es un dato menor.
5: Sí, la verdad que hemos crecido mucho como escuela de tenis, ¿no? Y también esto, ¿no? En el sentido de crear un sentido de pertenencia, porque el tenis... todos lo toman como muy individual, pero cuando uno entiende que el trabajo es en equipo, que tenés que ser... El tenis es social.
1: Sí, claro.
5: Y eso es algo, la esencia no se tiene que perder, por eso siempre decimos que es un deporte blanco,
1: exacto,
5: ¿no? Donde hay valores, donde hay integridad, donde hay respeto, eso no se tiene que perder. Y nosotros como profe, que siempre estamos con los alumnos, ¿no? Yo, por ejemplo, tengo prohibidísimo que... primero que no digan nada al rival, que no discutamos los puntos, porque ya de chiquito ellos tienen que aprender que hay respeto.
1: Obvio.
5: Entonces en Cinco Saltos han entendido la dirigencia, ¿no? El presidente del club. Hemos trabajado mucho en conjunto, donde ellos me han dado la libertad de manejar la escuela de tenis.
1: Bien.
5: Realmente con estos valores, que si bien al principio no se entendían, porque es nuevo, pero bueno, hoy ya tenemos jugadores adultos que vienen con los hijos.
1: Mirá.
5: Entonces, qué mejor, ¿no? Que esas cosas que son básicas, que cuando nosotros éramos chicos, levantarte y decir gracias era algo normal.
1: No, claro, sí.
5: Agarrar un papel y tirarlo al tacho y no al piso era normal.
1: Claro,
5: bueno, hoy
1: hay que recuperar eso.
5: Básico. Entonces,
1: hay que recuperar
5: bueno,
1: eso.
5: El tenis no es solamente un juego, sino también un aprendizaje de vida.
1: Seguro. Daniel, si yo juego al tenis, ¿puedo jugar al pádel o viceversa?
5: Sí, se puede jugar. Lo único que, bueno, que te vamos a tener que cambiar la empuñadura de cómo agarrar la paleta, sí. Porque uno la vas a tirar al cielo, no va a bajar, y la...
2: Ya sobre todo la media de
5: tengo jugadores de pádel que, bueno, que juegan muchas veces, les digo, ¿no?, en broma, que juegan al pádel en la cancha de tenis.
1: Claro.
5: Yo he jugado al pádel, ¿no? No se me hace tan difícil,
1: sí,
5: pero me quieren enseñar cuando voy, me dicen, no, así no se agarra, entonces como que... Se nota muchísimo, mirá, a pesar de que sea un deporte que tenés una raqueta, en otro tenés una pala, como le dicen en el pádel, y la pelota pica lo mismo. Pero bueno, la visión de juego es otra, la estrategia es otra, la parte física es otra. Entonces, para todos los que quieren jugar al tenis viniendo del pádel, lo único que le digo es que no me tire la pelota a la calle porque pasa.
1: Daniel, te esperamos el próximo martes.
5: Bueno, muchísimas gracias y la verdad que siempre un gusto y un honor, ¿eh? Muchísimas gracias por tenerme en cuenta.
1: Daniel Díaz, profesor de tenis, entre otras cosas, va a venir a compartir con nosotros una vez por semana, cuando el tiempo se lo permita, para hablar de esta disciplina que es tan linda, que es el tenis, y a la que nosotros no teníamos demasiada noticia.
2: Sí, y sobre todo remarcar y volver a charlar esto que marcaba él, ¿no? El coaching y el trabajo que se hace con todos los deportistas. Del lado del profesor, del lado del entrenador, pero también de la familia y sobre todo del deportista, en esto de la mentalidad, de no frustrarse, que suele pasar, bueno, nos suele pasar a nosotros también, en donde querés hacer un trabajo, querés ir a un resultado y no se te da, que te frustrás. También la importancia que se le da, sobre todo desde los más chiquititos, empezar con el trabajo por ahí hasta los más grandes, también es importante y bueno, vamos a terminar charlar nuevamente sobre eso.
1: Por supuesto que sí. Gracias, Alex. Hasta mañana.
2: Hasta mañana.
1: A todos, muchísimas gracias. Diego Huircaleo en la operación técnica. Allí estuvo el querido Maxi en el streaming. Nos volvemos a encontrar mañana. Mitad de semana, ya entrando en lo que será el fin de semana largo, el extra large, porque es 9 de julio el jueves, el viernes feriado puente. Nosotros viajamos con destino a San Luis el viernes, si Dios así lo permite, para una nueva transmisión del fútbol. Con un programa similar mañana, ya sabiendo quiénes son o cuál es la autoridad que va a administrar justicia en el partido de Chipo frente a Juventud Unido Universitario de San Luis el sábado a las 3 de la tarde. Por su atención, muchas gracias, buenas noches y hasta mañana.
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¿Qué tal? ¿Cómo les va? Sean ustedes bienvenidos a una nueva edición de Será un Buen Día. Qué hermosa mañana, la verdad, que estamos teniendo acá todos los argentinos, los que estamos en Argentina, los que están en otros países, los que están disfrutando este mundial hermoso que estamos viviendo. Después de lo que fue la victoria de ayer de Argentina, ya vamos a estar obviamente hablando de eso. No hay palabras para definir ni a Messi, ni a Scaloni, ni a este equipo de... La verdad que son tremendos. Ayer me tocó verlo en mi trabajo, casi dejo mi vida. Mi voz se siente un poco de molesta la garganta. Vamos a ver cómo podamos, vamos a llegar, no se hagan problema. Nicolás Álvarez es mi nombre, Maxi Dallinger me está acompañando en la operación técnica, musicalización, imagen. Gracias, Maxi, buen día. Te hago lo que habíamos hablado. A ver, ahí. Pues le había mandado. La verdad, ¿qué decir de esta selección? ¿Qué decir de este equipo, de este grupo, de este... encierraba a los 11 que entraron, al cuerpo técnico, a los jugadores que entraron del banco de suplentes en el día de ayer? La verdad que es... había armado un textito que lo escribí y todo, pero ya... ya son casi un día después de haber escrito eso, es como que ya perdió total sentido. Me lo guardo para mí, pero bueno, la verdad que no quería desaprovechar la chance de dedicarle unas palabras a estos muchachos. La verdad, tremendo. Lo que jugó Paredes, lo que jugó el Cuti, lo que jugó... Bueno, Messi no fue el mejor de los partidos de Messi en este Mundial, pero siempre te aparece con un gol. 9 partidos consecutivos en Mundiales, habiendo marcado una marca tremenda. Un pase-gol con lo que superó a Maradona y a Pelé en mirá qué nombres, en asistencias en Mundiales. La verdad que no hay muchas más palabras que el agradecimiento a ellos. Hoy pensaba a las familias, a los clubes que los formaron, a la gente que estuvo con ellos. Uno ve lo que son jugando al fútbol y la verdad que hay muchísimo más que el fútbol, que los 90 minutos, 120 con los penales, lo que pueda durar un partido. La verdad que es hermoso lo que estamos viviendo. Yo como argentino les agradezco muchísimo. Todavía queda. Ya se definió que jugamos contra Suiza, que eliminó a Colombia. Una lástima para la selección colombiana, que no pueda haber un partido entre sudamericanos. Quedan 6 europeos entre los 8 mejores. Un sudamericano que es Argentina y un africano que es Marruecos. La verdad, buenas selecciones todas. No hay que, ya demostramos que no hay que desmerecer a ninguna, que no hay que desprestigiar a ninguna. Si bien me parece que Egipto usó la táctica de la vieja y querida táctica del llanto, de ir ganando un partido 2-0 y perderlo y después quejarte de lo que se te cruza por el camino. Me parece que estaba haciendo un más que dignísimo partido. Una lástima al final del seleccionado de Egipto, con el técnico, algunos jugadores que hasta menospreciaron el trabajo que hay en Argentina. No, esto es proyecto de muchísimos años, mucho laburo y una de las canteras más importantes que tiene el fútbol a nivel mundial. Eso nunca hay que desmerecerlo. Podemos tener el mejor del mundo, pueden cobrarle alguna falta que a otros no le cobrarían, cosa que no creo que haya pasado ayer. Ayer la verdad que el árbitro fue muy bueno el partido, escudado en el VAR, como veo bastante, se escudan mucho en el VAR en este Mundial, pero la verdad que es increíble lo de esta selección. Futbolísticamente no tengo nada para agregar, pues está todo a la vista. Ganaron 3-2 después de ir perdiendo 2-0, faltando nada para que lleguemos a los 90 minutos ya. Si bien nunca me sentí eliminado, nunca sentí que el partido estaba perdido, y eso tiene que ver mucho con el laburo que se viene haciendo de parte de la escaloneta. La verdad que es tremendo lo que vivimos. Y bueno, vamos a disfrutar un poco, vamos a cambiar un poquito la música. Ahí Maxi, nos pusimos un poco emocionales, pero vamos a cambiar un

un poquito la música, quería decir eso, de con lo que me queda de vos, con algún poco de humedad que tengo en los ojos en estos momentos, en estas últimas horas, la verdad que es hermosísimo lo que estamos viendo y no queda otra que agradecérselos, un orgullo que tenemos como argentinos de que estos chicos, bueno, Messi es un poco más grande que yo, pero que estos chicos, pues hay chicos, Nico Paz tiene menos de 20 años, o 20 años tiene, Almada, Julián, son jóvenes, Juliano, Simeone, son jóvenes, la verdad que es orgullo lo que uno siente por este plantel. Ahora sí, ponemos un poquito de música, nos acomodamos y comenzamos formalmente con el programa del día de hoy.

0: Y el primer título del día tiene que ver con la victoria de la selección. Vamos a estar hablando de cómo lo vivieron la gente, los vecinos. Hubo mucha gente en Neuquén, en Cipolletti. Las imágenes que he podido ver, muchas banderas. Algún que otro desmán que se ha generado, pero bueno, siempre existen estas cuestiones, lamentablemente. Vamos a estar hablando del partido, de lo que dejó la jornada y de cómo lo vivieron acá en la zona. Con apenas 14 años manejaban una moto robada. ¿Cómo los descubrió la policía? Vamos a estar ampliando en el transcurso de la mañana. El mega plan de asfalto no se detiene. ¿Qué calles de Cipolletti están en obras? El municipio alcanzó un nuevo hito del plan de 700 cuadras. ¿Qué calles ya fueron intervenidas y dónde continúan las obras? Te lo contamos en minutos nomás. Y así como hubo una bandera de Allen en los primeros partidos que se volvió viral, apareció una bandera Sipo Capo del Sur, la bandera que se lució en el dramático triunfo de Argentina, quien la llevó al Mundial. Hablamos de policiales, golpe a la banda, entraderas, armas y víctimas atadas. Condenan a 13 años a un integrante de la banda que aterrorizó al Alto Valle. Estos fueron los títulos que tenés que saber a esta hora de la mañana.
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0: Nos vamos a la calle, Unidad Móvil.
1: Nos vamos a la calle en este comienzo vertiginoso que tuvimos del programa. Me olvidé de decir la temperatura actual y cómo estuvo todo el tráfico, pero lo tenemos a Edgardo Budnik. Edgar, ¿cómo andás? Buen día, ¿cómo estamos?
2: ¿Cómo te va, Nico? Buen día para vos, buen día para Maxi, los oyentes de la mañana, de la primera mañana de la radio. Mi termómetro me marca 10 grados, 9, 10 grados, oscila ahí, entre los 9 y 10 grados.
1: Sí.
2: No sé cuál es tu termómetro, qué te marca a vos la temperatura.
1: 9 grados pero, en estos momentos.
2: ¿Cuánto tenés?
1: 9.
2: 9, bueno, estamos iguales, hoy estamos iguales, mira. La verdad que yo cuando salí ahora hace un rato a la calle, no hace frío.
1: No.
2: La temperatura, bueno, lo marca, ¿no? 9 grados. Sí, sí, sí. Pero también tiene que ver, me parece, con un cielo muy cubierto y probablemente con alguna posibilidad de lluvia a lo largo de la jornada, algo que ya veníamos anunciando en los últimos días. Bueno, escuché atentamente tu introducción y coincido plenamente contigo. Yo lo miré dos veces al partido. Una
1: ¿sufriste en la segunda?
2: Real, una en el horario real. Y otro lo vi anoche un poco más tranquilo, como para... Me parece que hay cosas que hay que encontrar de esta selección y que seguramente lo charlaremos en un rato cuando yo ya arribe al estudio. Pero me parece que hay algunas cosas lindas como para destacar.
1: Hay que disfrutar, bueno, hay que disfrutar. Será el domingo, el sábado será otro día.
2: Seguro, seguro. El próximo sábado a las 10 de la noche, frente a Suiza, que ayer dejó en el camino a la selección colombiana, la de Lorenzo, en la definición desde el punto del penal, y ahora habrá que ver qué sucede el sábado por la noche. Pero bueno, hay una inmensa alegría por lo hecho ayer por esta selección, ¿no?
1: Es tremendo. Yo la verdad nunca me sentí eliminado, por ahí pasaban 5 minutos más y ahí sí se me empezaba a caer. Pero con los goles, todo. Después voy a contar algo que me sucedió. Me hace denotar un poco que ya los años no empiezan a pesar. Pero en el segundo gol me acalambré.
2: Epa.
1: Y en el tercer gol me estaba tocando el cuello y un compañero me dice, ¿qué pasó? ¿Se te acalambró el cuello? Ahora no, me bajó la presión, le digo, no, casi me desmayo, le digo.
2: Mira.
1: Estos partidos me encantaría no sufrir y ganar 4-0 todos los días, pero se disfrutan muchísimo estos partidos.
2: Me parece que sí. Me parece que sí. Ayer fue una muestra de una selección que en muy poquitito tiempo, de cronómetro, de hora, dio vuelta a un resultado que yo, la verdad, a diferencia de lo que vos pensabas, y está bueno eso, yo creí que ya me veía fuera. Pero sí. Bueno.
1: Mirá, en el gol 79, en el minuto 79 fue el 2-1.
2: Claro. Ayer al mediodía cuando lo miraba, yo decía abrir el marcador, porque lo que no se pudo lograr a lo largo de 70 y pico de minutos, porque la actuación del arquero de ellos realmente fue tremendo, porque ha atajado absolutamente todo, inclusive hasta el cabezazo de Cuti Romero lo alcanza Rosales.
1: Bueno, el gol de Messi también.
2: En el gol de Messi lo alcanza, el que no pudo hacer absolutamente nada fue en el gol de Enzo Fernández, porque fue un cabezazo certero, bien ubicado, así que nada, no.
1: Como
2: no
1: los
2: no
1: que saben.
2: Bueno, Nico, me parece que vamos a tener una linda mañana, más allá de esto que marcaba, como es con un cielo totalmente cubierto. Vamos a ver cómo, cuando
1: estaba
2: empieza...
1: Viendo... Edgar, disculpame, estaba viendo que me aparece como que en algunos lados puede ser que esté lloviendo.
2: Y mira.
1: Y me dice, dejará de llover en 35 minutos.
2: Bueno, el pronóstico del tiempo ya lo señalaba, ya lo marcaba.
1: Sí, sí. Sí, tengo Nico, como que por horas, a las 11, 12 del mediodía, ya vamos a tener algo más de precipitaciones.
2: Bueno, aguardaremos eso entonces. Nico, cuando veníamos, pasamos por la zona del distrito donde se está trabajando, vos recién marcabas uno de los títulos que tiene que ver con este plan de asfalto que lleva adelante el municipio. Se trabaja a pasos agigantados en varias arterias del distrito vecinal y realmente te da otra imagen. La verdad que está quedando muy lindo. Y esas calles que ya tienen, y que ya tienen asfalto, que ya se puede transitar por ellos, pero que también se sigue trabajando desde horas muy tempranas, cuando venimos con el colectivo o en los autos particulares, nos damos cuenta de los arreglos y de los cambios que se van introduciendo en esto que marcó el intendente en algún momento, el doctor Rodrigo Buteler, con respecto a esta planificación de numerosas, de un número no menos importante que tiene que ver con calles de asfalto, no solamente el distrito, sino también lo observamos ya dentro del ejido de la ciudad. El colectivo Transportes Urbanos Chimboretti, transitando con como corresponde, con normalidad, inclusive ahora se le ha colocado un GPS, cada colectivo en el distrito, por lo menos no sé en los otros ramales, pero imagino que también, tienen un GPS. Vos te sentás y podés ir viendo el recorrido, y obviamente también tiene que ver con marcando los horarios para que se cumplan como corresponde. Y realmente, quienes tomamos a diario, en muchas oportunidades, el transporte urbano de Chimboretti, más conocido como TUC, realmente se cumple con, no solamente en los horarios de partida, sino también de llegada. Viajás con calefacción, viajás con un montón de beneficios, así que yo charlaba ayer con uno de los choferes y digo, ¿en cuánto hay que cuidarlos a estas unidades que han sido presentadas no demasiados meses, meses atrás?
1: Obvio. No, eso, que bueno, eso del GPS, te agrego, también debes, no tengo el detalle al no ser cliente, no ser consumidor de TUC, debe tener que ver también con la aplicación, como para que sepan en cuánto tiempo llega tal colectivo a tal parada. Debe marcar también eso, debe ayudar para marcar eso.
2: Vos bajás la aplicación en tu celular y sabés por dónde viene el colectivo y a qué hora pasa por los puntos por donde se detiene el colectivo. Así que realmente eso hay que destacarlo, porque quienes en algún momento venimos tomando el colectivo, lo hemos padecido, lo hemos sufrido, esto de no poder llegar a horario o a ver, ¿pasará o no pasará? Bueno, hoy ha cambiado considerablemente el servicio de colectivo, por lo menos en las zonas urbanas, Nico.
1: Buenísimo. Edgardo, te agradezco mucho. En instantes vamos a estar en contacto también.
2: Cómo no. Dale. Volvemos en un ratito, Nico. Que tengas una buena mañana.
1: Igualmente. Ahí pasaba Edgardo Bundi contando un poquito todo esto de cómo está funcionando tanto los colectivos como el plan de asfalto, el cual hacíamos mención en los títulos del día. 31 minutos, nos pasamos un poquito de... cumplimos con la tanda comercial y ya continuamos con más. Será un buen día en la 105.5. Ya anunciamos los sorteos del día de hoy. Estén atentos que hay lindos premios para hoy.

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41 minutos pasaron de las 8, continuidad para hacer un buen día. Hace instantes comenzó un nuevo turno de las farmacias de turno. El día de hoy, 8 de julio, tenemos la farmacia Cerati, ubicada en 9 de julio al 690, y la farmacia Saturnino, ubicada en la calle Saturnino Franco 3253. Son ambas farmacias que hacen este turno que comenzó ya desde a las 8:30 y finalizarán 8:30 del día de mañana. Y hablamos un poquito de transporte porque funciona con normalidad el servicio del tren del Valle con las frecuencias de Neuquén, de Cipolletti a Neuquén. El día de mañana y el día viernes, como son, marcan que son feriados nacionales, el día jueves 9 y viernes 10 no van a contar con ningún servicio, ni siquiera de la provincia de Neuquén.

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1: Nos vamos a la calle, en este caso lo hacemos en contacto con Susana Martínez. Susi, ¿cómo andás? Buen día, ¿cómo andás? Hermosa mañana, ¿no?
2: Hermosa mañana, sí, la verdad que sí. Empezar así, con unas pilas, y después de haber sufrido tanto ayer...
1: Yo me siento... Soy flaco, pero me siento 10 kilos más bajo, más liviano.
2: Ay. No,
1: me siento 10 kilos más liviano, así que...
2: Pero sufrió tanto usted como nosotros, porque la verdad que nosotros ayer en FM Master estábamos, sí, pero que nos comíamos el escritorio.
1: Yo, bueno, comento ahí, en cuanto a viaje tenía que ir a Neuquén por cuestiones de trabajo, para no estar tan jugado después al final... Decidir derecho un poco más temprano, pero poder ver lo más posible del partido. Llegué ya con el partido 1-0. Es más, el partido fue 14 minutos, el gol fue de 14 minutos, yo habré llegado 16, 15, 16. Yo cuando llegué estaba viendo la repetición del gol y digo, no, ¿qué pasó acá? Lo estaba escuchando en el transporte. Y cuando ya después del segundo gol, el gol anulado y el segundo gol... Me dio cierta espina, pero digo, no, podemos dar la vuelta, podemos empatar y incluso hasta podíamos ganar en los penales, decía, ¿no? Que era como de alguna forma quería atarme a la superábamos la serie. 5 minutos después, como le decía Edgardo, 5 minutos después capaz que cambiaba. Pero no, sí, siempre tenía esa confianza.
2: No, nosotros no sabe lo que fue.
1: No, no quita que no haya sufrido, ojo.
2: Sí, no seguro. Sí. No, nosotros no sabe lo que fue. Santos Pilato, rezamos, le pedimos a San Diego, hasta San Pedrone creo que le pedimos, porque la verdad que ayer, qué sufrimiento, por favor. Y veíamos a la gente que por ahí pasaba y decíamos, ¿cómo está tan tranquilo? Iban algunos con las bolsas cargados, tranquilo, y nosotros estábamos, pero que nos comíamos el escritorio, porque, nada, lo estábamos sufriendo.
1: Sí, sí. No, un detalle ahí, ayer estaba acá afuera esperando el delivery, el chofer, todo, y la cantidad de gente con bebidas, con empanadas, con pizza, con lo que se... El movimiento que hubo de gente con cosas para juntarse, para comer o para comer en su casa viendo el partido, mucho consumo se vio que hubo en el día de ayer.
2: Hasta 25 minutos de espera, me dijeron en algunos casos.
1: Bueno, yo he tenido bastante. En lo que es comida, llevé algunas cosas dulces para compartir allá en mi trabajo y tardó un montón. Y encima iban un pedido anterior y estuvo como 15 minutos esperando a que le abran de ese... por eso era mi cara de pocos amigos ayer al mediodía, ¿no? En ese momento. Bueno, Susi, ¿cómo marchó todo después? ¿Hubo festejos? ¿Estuvieron ahí en los festejos? ¿Cómo lo vivieron?
2: Hubo festejos, estuvo FM Master obviamente en los festejos, hermoso festejo en principio, lo vivimos con bandera, incluso salimos a la calle, ahí en FM Master, a la vereda, sí, ¿no? Y pasaron los inspectores tocando bocina, era toda una fiesta hermosa, una alegría, terminó con una pelea.
1: Sí, me enteré.
2: Con una pelea entre dos chicos, nada más que apañaron esa fiesta. No pasó a mayores, como algunos medios dijeron que habían destrozos y un poco más, habían gases lacrimógenos, ¿no? Lo inflaron tanto que no fue tanto. Igual que en Cinco Salto también, cuando me dijeron, hubo incidentes, ¿cómo que hubieron incidentes? Y empecé a buscar y empecé a ver, y bueno, la lejanía no me deja estar en vivo en ese lugar, pero empecé a consultar a colegas a ver qué había pasado, y me dice, no, dice, fue así. Una señora que se peleó con su pareja, que estaban los dos alcoholizados totalmente, la pareja, el masculino, la quiso atacar con un arma blanca, la señora empezó a los gritos, los vecinos llamaron a la policía, justo en el momento que estaban los festejos. Entonces involucraron ese episodio con festejos, y a lo que sumaron incidentes en Cinco Saltos y apañaron una fiesta en Cinco Saltos que... Fue tranquila.
1: Sí, sí. Bueno, yo de Neuquén vi hermosas imágenes. No me enteré de nada que haya pasado en Neuquén Capital. Sí me enteré de Centenario. Centenario que había... Pero sí, fueron los llamados inadaptados de siempre que Hubo linda fiesta, pero por algunos pocos se termina empañando el festejo. La verdad que no está bueno, no está bueno. Uno piensa que van a seguir pasando estas cosas. Lamentablemente ya un poco se rindió ante esto.
2: Esperemos que el sábado, que
1: y sábado la noche,
2: a las 12
1: sí,
2: de la noche,
1: sí. Puede ser más no bravo. Sea.
2: Sí, esperemos que no sea sí, eso, que, sí, sí. Que no apañemos una fiesta, un festejo. Sigamos con eso, que estemos tranquilos. Bueno, el último festejo fueron dos chicos nada más, así que, bueno, dentro de todo, la gran multitud que había, creo que fue mínimo eso.
1: Bien, sí, obvio.
2: ¿Sí? Que no hubieron destrozos en los comercios, que eso fue lo principal, que la policía estaba, porque incluso habían hecho un cordón, si bien no era que te prohibían entrar o salir, pero habían hecho un cordón, por lo menos para sostener a la gente, y que, de los autos también, habían hecho vallado acá en Cipolletti, sí. Sobre la calle Roca, sobre la calle España, la verdad que muy controlado fue. Debo felicitar el procedimiento que hicieron, porque fue positivo, ¿sí? Uh-huh. En resguardo y esto de la desconcentración rápida. Si bien quedaron un montón de vasos tirados, piroteña, botellas, pero bueno, fue mínimo, sí. Insisto, fue mínimo. Por suerte, agradezcamos eso. Y que no, bueno, que volvamos a tener fiestas tranquilas, festejos tranquilos. Así pasamos es. Muchos nervios ayer, entonces nos merecemos un festejo tranqui.
1: Muy bien. Bueno, Susi, estamos en contacto.
2: Quería decirle algo más, Nico.
1: Decime.
2: Previa de vacaciones de niños.
1: Bien, bien, bien, me gusta esto.
2: Sí, hoy último día de clase para los chicos, así
1: claro,
2: que algunos
1: es verdad.
2: siguen en la cama tratando de levantarse, cuesta un montón todavía. Pero bueno, se renueva la cartelera de cine.
1: Bien.
2: Hoy, así que bueno, están en venta las entradas. Martes, lunes, martes, viernes, sábado y domingo de 15 a 21 en la atención de la boletería del CCC. Miércoles y jueves de 11 a 21. Hay nuevas películas para chicos, ya son anime, los infantiles que nos tienen acostumbrados y lindos para que los chicos lo vean, y vamos a ver qué otras actividades podemos realizar los padres con los niños.
1: Espectacular, espectacular. Ahí estaba viendo un poco la cartelera, estoy buscando. Bueno, sigue Toy Story 5, que los Minions. Hay varios.
2: Monstruos.
1: Sí, hay varios para poder ver. Ya por ahí las de anime que mencionabas ahí, que son La Princesa Mononoke y El Castillo Ambulante. Pueden ser por ahí un poquitito más adultos, pero bueno, lindas películas ahí igual.
2: Sí, digamos que podemos acompañar a los chicos y ver también y disfrutar un ratito con ellos. Y estamos en Cipolletti y colaboramos también. Y no serán los grandes cines, pero son una pantalla muy linda, muy buen sonido. Así que yo recomiendo el CCC.
1: El CCC destacado por muchos artistas que vienen acá a la zona,
2: sí.
1: No solo la sala de... hablan más que nada de la sala del teatro, pero es un cine, complejo de una infraestructura muy admirada por muchos artistas, la del CCC.
2: De hecho, a las 11 estén atentos a los padres porque viene un espectáculo muy lindo que van a estar haciendo una entrevista radial en Será un Buen Día.
1: Bien.
2: Así que viene una entrevista muy linda, algo para los chicos y para las chicas, porque por ahí decimos los niños, para las niñas y los niños.
1: Muy bien, muy bien, muy bien, está bien, bien hecha la aclaración. Bueno, Susi, te agradezco. En instantes vamos a estar en comunicación también para ver qué novedades hay en la localidad.
2: Que tenga un buen día.
1: Igualmente. Ahí pasaba Susi Martínez hablando un poquito de todo ahí, de lo que dejó el festejo ayer en la zona del centro, ahí en donde hay un conocido local de electrodomésticos donde la gente se suele juntar acá en la ciudad. Mucha gente, es cierto ahí lo que decía, hubo algún desmán, pero muy menor y que fue bastante amplificado por algunos medios. 54 minutos pasaron de las 8, vamos con un poquito de música, pero antes... quería anunciar los sorteos que tenemos el día de hoy. A ver, ya la gente estuvo participando porque lo subimos a las redes sociales, a nuestro Instagram FMMaster105.5. Hoy tenemos waffle, quiero waffles, dulce o salado. Mandando tu mensaje al 299-607-3371 con tu nombre y los últimos tres del DNI. Estás participando y también tenemos la caja de bombones de Bonobón, originales. Ahí también, misma modalidad. La verdad que está espectacular. Ayer me compré dos de estas. Sobró una, vamos a ir con el tiempo... con el tiempo vamos a ir gastándola, pero la verdad que es espectacular. Enorme la caja, tenés para varios días. Nombre, los últimos tres del DNI. Y te podés llevar un waffle de Quiero Waffles o la caja de bonobones originales. Así que está todo dicho. Ahí vamos a leer algunos mensajes, ya que Maxi me marcó que habían llegado. Bueno, ¿sabes? Anotamos a Laia, a Aidan, estoy ahí subiendo, Nati que participa por los bombones, buenos días radio, quiero participar por la caja de los bombones, Virginia con el 207, que tengan una linda mañana, estamos teniendo una hermosa mañana, Virginia. Bueno, hay mensajes que estamos scrolleando en nuestro grupo de WhatsApp, Saraí, Alaya, bueno, Aidan ya lo había dicho, sigo bajando, bueno. Nos ponemos al día, vamos a ir acomodándonos y vamos a estar cumpliendo con todos los mensajes que nos fueron llegando. Ahí Natalia con el 158 que acaba de llegar, Verónica con el 830. Son algunos de los mensajes que están llegando a nuestro WhatsApp 299-607-3371. Música y cumplimos con los compromisos comerciales de las 9 ya.

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Ya, tercer bloque de Será un buen día acá en la 105.5 299-607-3371. Y quiero mensajes de la gente que nos cuenten cómo vieron el partido ayer, cómo festejaron el después, cómo está el día después de esta gran victoria que tuvieron los muchachos de la selección. Anotamos a Aidan, anotamos a... Bueno, César ya lo había dicho. Estoy buscando de nuevo los mensajes. Verónica ya también lo había dicho. Y Natalia. Bueno, mensajes que nos habían llegado a nuestra línea de WhatsApp. Hoy se va la caja de Bonobo y también el waffle de Quiero Waffles Dulce o Salado. Ahí los amigos de la calle 9 de Julio al 43.

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1: Volvemos a establecer contacto, en este caso con Susana Martínez. Susi, te escucho.
2: Bueno, horarios de recolección, importante,
1: sí,
2: recolección
1: feriado, de basura. Previo un feriado, sí.
2: Sí, para este fin de semana largo, larguísimo. Miércoles, o sea, hoy, no bien. Va a haber servicios, bien. ¿Sí? Mañana jueves, solo turno, mañana para los centros gastronómicos.
1: Bien.
2: El viernes servicio normal y el sábado el turno mañana normal. Bien. ¿Sí? Así que reiteramos, hoy no hay servicio de recolección de residuos. ¿Sí? El jueves solo turno mañana para los centros gastronómicos. Viernes el servicio normal y sábado turno mañana servicio normal. En cuanto al horario del cementerio, se va a reducir la atención de 9 a 17 horas.
1: Espectacular, espectacular.
2: Otra de las noticias, sí. Bueno, hoy hablábamos, ¿no?, de que festejos tranquilos, con algunos, unas peleitas por menores, pero lamentablemente tenemos que decir que en Añelo sí hubo un problema. Hay una persona fallecida. Hablan mucho de un ajuste de cuenta. Otros dicen desencuentro, otros dicen, bueno, empezaron a pelearse, se desencontraron. Resultado, una persona fallecida. Hay ya un detenido, porque incluso hay un video que está circulando por las redes, que se lo muestra a la persona quien propinó una puñalada mortal. Y bueno, ya fue identificado y ya está detenida la persona. Pero la verdad que esto fue en Añelo, ¿sí?, en horas de festejo.
1: Sí, ya noche. Cerca de la medianoche, por lo que estoy viendo.
2: Sí, sí, tarde-noche, muy noche, sí. Digamos, siguieron los festejos en Añelo y bueno, se desencontraron, otros hablan de ajustes de cuenta. Pero bueno, hay versiones distintas de las cuales, bueno, solo sabe el testigo y la persona que falleció lo que pasó entre estas dos personas. El resultado... una persona fallecida y una persona detenida.
1: Bueno, lamentable, la verdad. Lamentable. Bueno, Susi, ¿algo más?
2: No, por ahora seguimos transitando en la mañana y las calles de Cipolletti.
1: Buenísimo. ¿Cómo está la temperatura o la sensación térmica, vamos a decir, de Susi Martínez? ¿Cómo está en estos momentos?
2: La verdad que está agradable. Digamos, para hoy, es para mí, como siento hoy, un día de otoño.
1: Y para comparado a lo cómo veníamos estos últimos días, la verdad que sí se siente.
2: Sí, ayer parece una primavera por estos días que veníamos anteriormente, ayer, hoy es primavera para
1: ayer nosotros. Ayer estuvo bastante agradable también. Sí. Te quería consultar, ¿piso mojado has visto por algún lado?
2: En algunas calles, algunas calles. Mira. Por ejemplo, seguimos con la calle Belgrano y Lavalle.
1: Sí, sí.
2: Que tenemos ahí una, ¿cómo digamos?, una pérdida de agua.
1: Justo la cortamos, justo. Bueno, ahí vamos a establecer contacto en minutos más, ahí que le pedimos disculpas. Bueno, ella ampliaba eso de algunas que otras calles donde las precipitaciones han llegado, pero antes nos contaba el tema de los horarios en los servicios, vamos a estar ampliándolo en nuestras redes sociales y también esta lamentable noticia del fallecido en la localidad de Añelo en Neuquén, en el marco de los festejos, ya varias horas después del partido, la verdad lamentable. Maxi, vamos con un poquito de

música y nos acomodamos y continuamos con más. Será un buen día acá en Cipolletti, el día después de una gran victoria. Estamos en cuartos de final. No, ahora viene Suiza el día sábado a partir de las 22 horas, así que bueno, a prepararse para lo que va a seguir siendo el fútbol. Hoy no vamos a tener partidos mundialistas después de muchos días, no vamos a tener actividad en el mundial. Bueno, ya queda nada, quedan los 4 partidos de cuartos, los 2 de semifinal, el del partido por el tercer puesto y la final. 8 partidos en total quedan de este mundial, que el mundial más extenso de la historia, con 104 partidos. Bueno, quedan nomás 8 partidos. Argentina está entre ellos. Esperemos que continúe hasta el final. Música y continuamos con más.

0: Ahí en minutos vamos a estar en contacto con Susi Martínez. Estuvimos hablando ahí fuera de micrófono. No pasó nada. No es que la quisieron silenciar. Nos estaba contando encima de las calles mojadas ahí en algunas zonas que, según parece en el pronóstico, estuvo lloviendo. Acá no vemos nada por el momento. Acá lo único que vemos es la gente que anduvo baldeando un poco las veredas o los animales que han hecho sus necesidades. Está la alerta, de hecho en zonas de la conferencia le contamos a la gente, el operador me había dicho que me preguntó si llueve hoy. El pronóstico está. A ver.
1: Hoy no podemos hacer choripán porque hay lluvia.
0: Me imaginé que venía por ese lado. Bueno, bien ahí al operador atento. Hola, soy Karina, quiero participar del sorteo. Mis últimos tres del número son 445. Saludos, Cari. Bueno, hay gente que está participando. Anotamos también a Paola con el 311. Buen día, quisiera participar del sorteo. Obvio que estás participando. Pau, bueno, hay algunos de los mensajes que nos están llegando en este sorteo del día de hoy. Recuerden que tenemos el waffle de Quiero Waffles, dulce o salado, o también la caja de bombones de Bonobón original. La verdad que está tremendo ese premio. El waffle también, obviamente. Así que le agradecemos mucho a la gente que hizo la gentileza de acercarnos los premios. Les hablaba en los títulos del día de Sipo Capo del Sur, la bandera que se lució en el dramático triunfo de Argentina ayer contra Egipto. Fue uno de los estandartes que se apreciaron en las tribunas del estadio de Atlanta, en el que la selección argentina de Messi venció a Egipto este martes por los octavos de final. Se ve claramente atrás de uno de los arcos. Encima y cerquita estaba el muchacho sacándose la foto. Como en cada una de las presentaciones, la selección argentina, la zona está presente este martes en un encuentro decisivo. Dieron su presente la gente de Cipolletti, la gente de Allen. Sipo con la bandera Sipo Capo del Sur, que se lució en el Mercedes-Benz Stadium, el escenario donde el combinado albiceleste enfrentó a su par de Egipto. Quien la exhibió fue Nicolás Caldentey, según nos dice esta noticia de la mañana de Cipolletti, que le hizo el aguante a la escaloneta y decidió llegar temprano a la cancha donde los actuales campeones del mundo se metieron entre los 8 mejores nuevamente tras un infartante 3-2. Caldentey no es el único vecino que asistió al Mundial, ya que centenares de valletanos se hicieron notar desde el inicio de la competencia que se disputa en América. Fue viral en el primer partido Maxi Ortiz, este científico de Allen que había levantado la bandera que decía Allen Río Negro en un pelotazo de la selección argentina y se vio a través de la transmisión. Bueno, fue con esa bandera. Y ayer, una historia de esto, creo que pocos medios lo han dicho, en la entrada de los equipos a la cancha, el chico que es un chico que pasa primero el conjunto arbitral y después los jugadores con sus respectivos mascotas, por lo menos los 11 titulares de cada partido, porque también a partir de este Mundial empezaron a entrar todo el equipo completo, lo cual es algo que me gusta bastante de este Mundial. Al momento de cantar el himno van todos los jugadores titulares y suplentes. Bueno, el primer chico que entró a la cancha que fue y tomó la pelota es un chico de San Patricio del Chañar, que en estos momentos vive en el exterior. Voy a buscar la nota para decir bien su nombre. La verdad que muy, muy lindo momento el que habrá pasado ese chico. Entiendo, vive en Armenia, pero surgió de la escuela Los Peques y anduvo con un paso por San Patricio del Chañar. Dice esta noticia del portal mejorinformado.com: un neuquino compartió la previa con Messi y la selección argentina en el Mundial 2026. Facundo Gómez, de 14 años y formado en la escuela de fútbol Los Peques y actualmente en el club Urartu de Armenia, ingresó al campo de juego antes del encuentro entre Argentina y Egipto por los octavos de final. Ahí esta nota escrita por mi amigo Lucas Sandoval. Es un chico formado futbolísticamente en San Patricio del Chañar, estuvo presente en el partido. El adolescente fue seleccionado para llevar la pelota hasta el círculo central antes del comienzo del encuentro desde Atlanta. Debido a, bueno, tuvo que haber pasado por un filtro. Llegó al Mundial después de un camino que comenzó en el Chañar. Joven recordó en diálogo con Chañar Digital que sus primeros pasos en el fútbol los dio en la Escuela de Fútbol Los Peques, donde destacó el acompañamiento de su entrenador. Contó que gran parte de su formación no deportiva nació allí y aseguró que ese aprendizaje fue determinante para crecer como jugador. Después pasó por el club San Patricio del Chañar y más tarde se incorporó a Quilmes, al Cervecero, equipo de Buenos Aires. Durante una participación en el Mundialito volvió a quedar en la mira de dirigentes y captadores, una oportunidad que terminó abriéndole las puertas del fútbol europeo. Actualmente juega en el club Urartu de la primera división de Armenia, país al que llegó hace apenas 2 meses. Explicó que la posibilidad también estuvo acompañada por la presencia de familiares que viven allí, lo que facilitó su adaptación, aunque reconoció que todavía extraña mucho la comida argentina. El neuquino contó cómo recibió la invitación para acompañar a la selección en este partido. Facundo contó que la convocatoria surgió después de un partido que disputó frente a Pois. Según explicó, ese rendimiento despertó el interés de captadores vinculados a una empresa automotriz, quienes finalmente lo dirigieron para representar a la Argentina en la ceremonia previa al encuentro mundialista. Antes de salir al campo, confesó que los nervios eran inevitables, muchísimos nervios. Fabi sumió al describir cómo vivía las horas previas a un momento que imaginó desde chico. También contó que recibió una recomendación especial antes del ingreso. Me dijeron que no tengo que saludar a nadie porque los jugadores van a estar concentrados, pero yo voy a tratar de saludar a Julián o a Messi. Voy a intentar saludarlos, aunque nos dijeron que no los molestemos antes del partido, contó. El joven apareció en la entrevista. Aprovechó la entrevista para enviar un mensaje a quienes acompañaron su crecimiento deportivo. Quiero aprovechar para mandarle un saludo a los peques del Chañar, el profe Richard, a toda la gente de San Patricio, a la escuelita de Beto Ramírez, al Beto y a todos mis amigos del Chañar Expreso. La verdad, linda, linda nota, lindo momento que vivió este chico, Facundo Gómez, de 14 años, neuquino él, que fue quien llevó la pelota desde en el ingreso hasta el círculo central en el estadio de Atlanta. Vamos a la tanda comercial, Maxi. Continuamos con Será un buen día. Hoy, día especial, la verdad, día festivo, hermosa mañana, ¿verdad? Como dice Susi, como inmortalizó el gran Guillermo Francella. Continuamos en unos minutos nomás. Recuerden que tenemos el sorteo del día de hoy. Los sorteos, se va el waffle, se va la caja de bombones. Tanda y continuamos con más.

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3: Es la hora 9:36 minutos.

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0: 43 minutos pasaron de las 9. Continuidad para Será un buen día en FM Master, en esta multimedio que la familia se agranda. Es un orgullo tener acá a Maxi de los Santos. Maxi, ¿cómo andás? Buen día.
1: Buen día, ¿cómo estás, Nico?
0: ¿Todo bien?
1: Muy bien, muy bien.
0: Me alegro, me alegro. Bueno, Maxi, vas a empezar un nuevo emprendimiento. Maxi, el Club de Maxi. De lunes a viernes de 9 a 11 horas. Ahí estaba viendo en lo que es el stream.
1: Sí, desde ya muy agradecido a Master y bueno, sí, vamos a arrancar con un streamer que viene para hacer mucho ruido.
0: Mirá, ¿con qué se va a encontrar la gente que te vea, que te escuche?
1: El Club de Maxi es un club que se va a formar, básicamente es como un club nuevo donde va a asociar gente y se va a encontrar con un magazine general, información general. Vamos a charlar de todo, vamos a tener invitados, va a ser una propuesta interesante.
0: Bien, bien. ¿Vos solo o te va a acompañar alguien?
1: Por ahora estoy solo.
0: Bien, bien, bien. Está muy bien, está muy bien. Bueno, contame, ¿cómo surgió esta idea del Club de Maxi?
1: Bueno, básicamente te lo cuento porque soy muy honesto cuando digo las cosas y me levanto todos los días a la mañana temprano y escucho el Club del Moro, a Santiago del Moro. Y la verdad que me encanta mucho lo que él hace, cómo lo transmite, y lo que genera a través de su programa, porque a veces uno se vuelve loco con esto de los armados y todo, y decís, de lo más básico, sacás muchas más cosas que lo complicado, ¿no? Entonces, por ahí, Nico, me parece que básicamente es eso, ¿no? De hablar de las cosas cotidianas, también llevarle información a la gente, transmitir. Básicamente lo que va a hacer el Club de Maxi es transmitir alegría y empatía hacia un montón de cosas que hoy también nos toca vivir como sociedad.
0: Bien, buenísimo. Sos profe, me decías ahí fuera de micrófono. ¿Cómo es tu experiencia en esto? Me contabas ahí un poquito las actividades que hacías y lo que sentís por el tema de ser profe de gimnasio, ahí decías de aquagym también. ¿Cómo lo llevas a cabo?
1: Bueno, te cuento porque, mirá, me pasó que durante un tiempo es como que tuve un proceso de reinventarme constantemente. Me pasó después de pandemia, que justamente te quería decir, Nico, en pandemia tuve casi 1000 personas en vivo siguiéndome desde mi casa, yo dando clases de gimnasia, que fue como fue un punto muy bueno porque ahí es donde yo empecé a ver que había una intensidad muy copada desde lo que es las redes sociales, ¿no? Y ser profe es algo que a uno le apasiona. Yo creo que siempre lo digo, cuando yo fui a estudiar a Buenos Aires, porque estudié en Buenos Aires en la escuela ERA, Escuela Retora Heroica. Llegué allá y me preguntan, suena un poco soberbio, pero me dicen, ¿por qué estás acá? Porque la profesión me eligió. Mirá. Y fui un elegido de esta profesión maravillosa. Y hoy, después de haber dejado un par de años, porque bueno, entré en un proceso de depresión, tuve que avanzar, pasé muchos tormentos y gracias a Dios pude salir. Y hoy me encontré con dar dando una clase de aquagym que nunca había dado y me parece fantástico porque es donde ingresa otra franja etaria, otro público que era distinto al del gimnasio. Y también estoy en un gimnasio dando mi programa, que es un programa divino que amo profundamente, que se llama Local Intensive.
0: ¿Qué es? ¿Tipo funcional?
1: Es una clase de localizada, intensa. Le puse Local Intensive porque me parece muy, muy top el nombre y me pareció que venía a romper el mercado. Y bueno, tuve la suerte de poder ingresar en un montón de personas, mujeres y también hombres, ¿por qué no? Porque pueden venir, yo les digo, están todos invitados. Y es una clase que hoy está haciendo mucho eco, realmente me está yendo muy bien y tengo clases llenas, que eso es lo que más me motiva y me llena el corazón de alegría porque en realidad es el producto que más amo.
0: Bien, buenísimo, buenísimo. Bueno, la invitación está hecha lunes a viernes de 9 a 11. Así que el Club de Maxi a través del stream, ahí lo tenemos, Maxi de los Santos, el Club de Maxi. Bienvenido a esta familia. Nos volveremos a encontrar.
1: Bueno, Nico, espero, como te dije recién, soy nuevo en esto, espero tu mano, espero la mano de todos y a la gente decirle que, bueno, van a estar súper invitados, vamos a hacer un magazine súper divertido, entretenido, con muchas cosas, muchos condimentos y, bueno, están todos invitados y los espero de lunes a viernes de 9 a 11 horas.
0: Bien, ahí con el Club de Maxi a través de nuestro canal de stream. Maxi, un placer. Nos volveremos a cruzar la semana que viene, así que bienvenido.
1: Muchas gracias, Nico, y muchas gracias a FM Master que me dio la posibilidad de estar acá.
0: Buenísimo. 48 minutos pasaron de las 9, vamos con un poquitito de música, nos acomodamos. Voy a comer un poco de esas galletitas que hace bastante que las tengo ahí olvidadas, así que continuamos con más. No se olviden que tenemos los sorteos del día de hoy, 299-607-3371, nuestra línea de WhatsApp, mandás tu nombre, los últimos tres, y te podés ganar o una caja de bombones, Bonobon original, o también un waffle de Quiero Waffles, ahí en 9 de julio 43. Música y ya volvemos.

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0: Nos vamos a la calle. Unidad móvil.
1: Urgente, tomamos contacto con Susi Martínez. Susi, ¿te escuchó?
2: Sí, Nico, el lunes.
1: Bien.
2: A las 11 horas, lunes 13, 11 horas, se va a realizar el acto conmemorativo en homenaje a José Domingo Maciel.
1: Bien.
2: Se cumplen 16 años de esa trágica muerte, donde, bueno, no pasó nunca nada, quedó todo en la nada, y la verdad que 16 años esperando, aunque sea, es una investigación, ¿no?
1: Bien.
2: Una persona que, bueno, que recolectaba basura y se encontró una bomba que estalló y perdió la

0: vida José Maciel.
1: Bien.
0: Entonces recordemos que el lunes en la intersección de las calles Fernández Oro y Sáenz Peña, a partir de la hora 11, o no, vamos a decir a las 11 horas,
1: bien.
0: El lunes 13, acto de homenaje a José Domingo Maciel.
1: Bien, quedaron, quedaron las enseñanzas de Luciano Cáceres.
0: Sí, quedaron las enseñanzas, sí. Cuando dije a partir me corregí enseguida porque
1: no, muy
0: dije,
1: bien,
0: no,
1: muy bien,
0: no,
1: muy bien.
0: Quedó algo, nos dejó algo y eso está lindo.
1: Está
0: Que
1: bueno,
0: nos haya
1: está
0: dejado.
1: bueno, está bueno
0: Sí,
1: que lo digamos.
0: Nos corregimos al aire. Bueno, y mañana, 11 horas, se va a realizar el acto Día de la Independencia en el barrio Michi, y van a inaugurar el nuevo puente que, bueno, que justamente está ahí en el Michi, puente que va a hacer que los vecinos estén más comunicados y que puedan ingresar y salir las ambulancias, los bomberos. Así que, bueno, mañana acto, entonces decíamos, en el Michi, conmemorando también el Día de la Independencia. Se va a llevar a cabo a las 11 horas en el barrio Michi.
1: Muy bien, Susi, ¿algo más?
0: Sí, hace un rato unos vecinos me decían, en la calle Belgrano hay
1: Sí.
0: fuego. Pasé enseguida para mirar, pero no, es una construcción que está en Belgrano, entre Roca e Irigoyen.
1: Bien, sí, acá nomás.
0: Todavía me queda la garganta.
1: Sí, no, no, tranquila.
0: La tierra.
1: Tranquila, tranquila.
0: Así que,
1: acá
0: bueno,
1: nomás.
0: Estaban volcando tierra.
1: Ah, bien.
0: Y eso generaba como una especie de humo.
1: Bueno, bien hecha la aclaración. Gracias igual a los vecinos que aportan su preocupación. Buenísimo. Bueno, Susi, te agradecemos muchísimo tu tiempo.
0: Hasta luego.
1: Hasta luego. Ahí pasaba la unidad móvil a cargo de Susana Martínez. Continuamos acá en Será un Buen Día. Tenemos sorteo, el waffle de Quiero Waffles, también la caja de bombones de Bonobon original. Ahí estaba viendo, buenos días, que pasen un gran día lleno de bendiciones. Quiero participar, soy Héctor con el 849. Buenos días, quería participar por los sorteos. Soy Keila con el 925. Algunos mensajes que nos están llegando. También sumamos a Estimo de Jocelyn, DNI 950, buen día, quería participar por el sorteo. Mi nombre es Jose y mi DNI es 950. O será José y se habrá confundido. Están anotados todos, 299-607-3371. Y continuamos acá en el piso, en compañía de Maxi de los Santos, que va a estar presentando el club de Maxi a partir del lunes. Bueno, ¿cómo la está llevando, Max? ¿Todo bien?
2: Muy bien, estoy muy contento. Vos sabés que justamente ayer estaba con el armado y encontramos el tema, el Club de Maxi.
1: Bien.
2: Ya está el tema de salida del Club de Maxi. Y un poco también esto que te estaba hablando, Nico, de buscarle la vuelta a lo que es el comienzo del programa y siempre generar ese impacto positivo, ¿no?
1: Bien.
2: Creo que la gente hoy está buscando que haya un programa que sea, más allá del humor y más allá de todo, que llene ese alma, ¿no?
1: Buenísimo.
2: En muchas personas que por ahí lo están necesitando.
1: Buenísimo, buenísimo. Me había quedado ahí, habías mencionado el Club del Moro, que ahí hay una influencia en el nombre del espacio, el Club de Maxi. ¿Cómo es tu relación con los medios, sos de escuchar mucha radio ahí? Te levantás temprano por lo menos para escuchar el Club del Moro, pues lo he escuchado un tiempo. A ver, sí. Es bastante temprano. No sé cómo vive ese hombre. Pues tiene las transmisiones de Gran Hermano a la noche y ya al otro día y después sigue. La verdad que es increíble el estilo de vida que tiene ese hombre.
2: Sí, uno por ahí, yo lo que admiro mucho de Santiago del Moro es ese movimiento que él genera desde su tranquilidad, desde su experiencia y cómo él a través de un programa abre tantas puertas, ¿no? Porque, bueno, yo generalmente me levanto 6 de la mañana, Nico, tengo una edad avanzada, entonces yo ya a las 6 de la mañana me levanto, suelo levantarme a escribir y a las 7 pongo el programa porque empieza el programa y realmente me encanta escucharlo a él y me encanta cómo él va con su dinámica. Creo que vos me entendés eso. Y es una dinámica que realmente atrapa y que está bueno porque no solamente habla de una cosa, es muy variado, ¿no?
1: Sí. Oye, yo creo de los conductores más importantes que hay hoy por hoy en su estilo. Me encanta mucho la intelectualidad que tiene Iván de Pineda, me encanta mucho el histrionismo que tiene Darío Barassi. Cada uno en su estilo. Guido Casca me parece es un genio.
2: Excelente.
1: Pero sí, es de los más importantes, que sin desmerecer a otros que han pasado, que ya hoy por hoy no están tan metidos en el medio. Tinelli es uno. La verdad que obviamente hemos tenido grandísimos conductores acá en la televisión argentina y en la radiofonía también.
2: Bueno, viste que también hoy, con lo que se vino con los streamers, hoy han ingresado, que ahí está como la prela cronta, parece como el gimnasio, ¿no? El profe y el instructor, el periodista y el streamer, sí. Que vos decís...
1: No, es un,
2: una locura.
1: Una equivocación. Sí, por ahí hacer la excepción en ciertos puntos, cuando dicen, no, este no es periodista, es streamer. Capaz que no estudió para periodista, pero tiene su llegada a la gente. La verdad que yo los destaco mucho. En cuanto al stream, hoy por hoy, uno que me gusta mucho, que hace bastante ya no lo veo porque estoy todo el día laburando, Bofe. Bofe GP me parece es excelente lo que hace. Es un chico que ahora está haciendo reacciones a Gran Hermano, a Masterchef, hacía también en su momento, se ponía a jugar juegos, tenía consignas, había hecho una versión de 100 argentinos dicen con su comunidad de streamer, del stream, con su comunidad de los moderadores, que es una jerga bastante frecuente en el tema del stream. Que son los que si vos insultás o tenés no cumplís ciertas normas en el chat, ellos te van bloqueando, te van sacando del chat. La verdad que me parece es excelente el contenido que se puede generar en cuanto al stream. Y bueno, abierto a lo que necesites, una mano, todo, vamos a darle para adelante.
2: Bueno, Nicolás, qué bueno.
1: Empuje.
2: La verdad que estoy muy contento y bueno, esto también... tiene que ver mucho también con el crecimiento personal de uno después de haber atravesado distintas dificultades y poder hoy generar esto. Y la verdad que estoy muy contento. Viste que te dije que no era casualidad, sino que no creo en las casualidades.
1: No,
2: yo creo que esto es una casualidad y que vos estés hoy acá y que nos hayamos conocido, que podamos hablar y tener historias en común, creo que va a generar un montón de cosas muy lindas y seguramente... Y le digo ya, vamos a abrir muchos corazones dentro de este área para poder seguir laburando y estar en sintonía también con lo que buscamos con el producto del Club del Maxi.
1: Espectacular, espectacular. De lunes a viernes de 9 a 11, ahí en nuestro canal de stream. Vamos con un poquitito de música, Maxi, y nos acomodamos y continuamos con más. Será un buen día acá en la 105.5 de Cipolletti. 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

0: 36 minutos pasaron de las 10, continuidad para Será un buen día acá en la 105.5 y los saludo acá en el piso a Edgardo Putnik.
1: Edgardo, ¿cómo estás, Nico? Buen día a todos.
0: ¿Todo bien?
1: Sí, buen miércoles para todos. Último día hábil, ¿no?
0: Último día hábil.
1: Porque mañana es 9 de julio y el viernes es feriado puente. Así alternativas es. Para los comercios, pero bueno, todo aquello que corresponde a lo gubernamental, hablo de municipio, todo ese tipo de actividades educativas, todo ese tipo de actividades, obviamente tendrán el descanso, el fin de semana extra large.
0: Sí, había dicho Tren del Valle no va a tener servicio en ninguno de los dos días, son varias las entes, organizaciones que se toman el feriado y el puente. Por decir, nosotros a la mañana no vamos a estar presentes y el día viernes vamos a tener una agenda un poco más acotada.
1: Perfecto. Y el fin de semana, no se olviden, el sábado a las 3 de la tarde Chipoletti, a las 10 de la noche la Argentina.
0: ¿Cómo está la logística? ¿Salen hoy a la tarde?
1: Salimos dentro de un ratito. Sí, así que te vamos a dar continuidad. Y viste, esto es así. No puedo torcerle el brazo a la dirección de la radio.
0: ¿Quiénes viajan?
1: Adrián Maripil.
0: Ah, bien.
1: Con Diego Huircaleo y Alejandro Cinquigrani para hacer. Se suma a nosotros en calidad de visitante, así que lo tendremos el domingo, el sábado con nosotros.
0: Muy bien, muy bien.
1: Aquí con Carolina Abdala, Georgina Budnik en la locución comercial y la central informativa. Y después el resto, obviamente, colaborando.
0: Bien.
1: Siempre.
0: Espectacular. ¿Qué novedades hay en Cipo con estos jugadores, el no habilitado que tenían?
1: El tema de Nahuel Luna, que es el cuarto que llegó, el 9, que viene de Escobar Fútbol Club. Estaban apurando, anoche yo hablé con los dirigentes, estaban apurando el trámite, porque, recordemos, mañana es feriado y el viernes también es feriado para ese tipo de actividades. Bien. Así que nada, habrá que ver si entra el transfer hoy,
0: hasta la zona.
1: Si no, ya sería para la siguiente fase. Ya sería para la siguiente fase, porque sería el último partido de Chipoletti en este tipo de torneo.
0: Qué tema. Bueno, hablábamos un poquito del partido de ayer, 3-2 de Argentina. Sufrido, la verdad, las muestras están por otro lado, ¿no? Tanto las futbolísticas están por el otro lado. Por el carácter, por nunca.
1: Bajar los brazos,
0: nunca
1: no
0: bajar los brazos. La verdad que fue emotivo desde ese lado. Fútbol quedaron un poco en el debe, pero si bien me parece que fue uno de los mejores partidos de Argentina en el Mundial, del equipo, niveles bajos obviamente los hubo, porque si no, no llegabas a estar 0-2 en un momento, pero me parece que fue Paredes, fue con el Cuti, fueron los dos mejores. Después me gustó Tagliafico, me gustó Lisandro, me gustó De Paul, por ahí lo noté bajo.
1: Hay dos jugadores que yo noto bajo. Uno es el Dibu Martínez.
0: Y el Dibu, esa era mi otra. Teniendo una saga central de la hostia, que la del Cuti con Lisandro, son capaz. Sumo a Davinson Sánchez y no mucho más. En cuanto al Mundial, al nivel en el Mundial, tenemos, pienso yo, la mejor saga central del Mundial. Pero así todo, llegan poco y te convierten bastante.
1: Bueno, ayer hay algo que destacar en esta selección, la autocrítica.
0: Sí.
1: ¿No? Y ayer el Dibu Martínez, cuando enfrentó la ronda de periodistas y dijo, no le estoy devolviendo a la selección lo que la selección me está entregando, ¿no? Haciéndose eco de algunos errores, ¿no? Ayer, que no termina siendo, pero el tercer gol, me parece que sale un tanto tarde.
0: Sí, sí, sí.
1: Me parece que sale. Y después no lo veo con esa seguridad que normalmente nosotros lo teníamos. O sea, vos armabas un equipo y decías, tengo al Dibu Martínez y lo tengo a Lionel Messi. Ya está. Después, hoy me entra esa duda, ¿viste?
0: Sí.
1: No lo encuentro muy seguro. Probablemente tenga que ver, porque, a ver, llegó al Mundial directamente, no tuvo partidos previos, no jugó los partidos amistosos por esa fractura en el dedo. A lo mejor no se siente seguro en ese sentido, porque si bien ya le han sacado totalmente esa protección que tenía, probablemente no esté bien, creo yo. tiene que aparecer y va a aparecer.
0: Seguro.
1: Tiene
0: seguro.
1: Que aparecer y va a aparecer y tendrá que ver con esto de darle un poco más de continuidad. Después me parece que hay algo que le destaqué. Yo lo vi anoche de vuelta al partido.
0: Sí.
1: Yo lo vi con la emoción del mediodía y la tranquilidad de la noche. Y encontré algunos detalles, no sé si vas a coincidir. Yo sé que sos alguien que también entras en los detalles. La Argentina empezó a pasar la pelota.
0: Sí.
1: Empezó a trasladar la pelota. Una. Paredes me parece que le dio esa movilidad que necesitaba la Argentina en la mitad de la cancha, más allá que ayer Alex Burgos y Adrián Maripil deben ser los dos hinchas de River, porque no coinciden conmigo, pero lo vamos a discutir hoy a la noche nuevamente. A mí me parece que Leandro Paredes es un jugador fundamental para esta selección porque es el termómetro en la mitad de la cancha y es ese 5 de salida. Es un poco ese 5 de salida. Y segundo, hacen goles, o sea, todos como que están en condiciones, pero aparecieron los defensores a hacer goles.
0: Sí, sí, sí.
1: Repite el Cuti Romero, ayer.
0: Claro, esa preocupación de decir, tenés 2-9 de nivel mundial,
1: claro.
0: No te hacen goles. Tenés una defensa de nivel mundial,
1: y te hacen goles.
0: Llegan poco y te hacen goles. Es como, ¿qué pasa?
1: Sí. Es medio contradictorio,
0: sí,
1: ¿no? Es medio raro.
0: Para mí coincido, obviamente el papel de fundamental yo creo que se lo pongo diría a cualquiera hablando pronto, pero Paredes no sé si ya está jugó como para no salir.
1: Yo creo que es indiscutido.
0: Sí, sí.
1: Y a ver, y si no llegó desde el primer partido porque venía arrastrando una lesión.
0: Sí, sí.
1: Nico, esto está claro, es decir, los que no pudieron debutar.
0: Pues,
1: a mí me gustaría.
0: Para mí, la figura igual ayer, le doy un voto más de confianza al Cuti.
1: Sí, sí.
0: Pues la figura, Paredes está ahí nomás.
1: Sí, había puntos altos. El gol de Enzo Fernández.
0: Me gustaron algunos momentos de Enzo Fernández, algunos momentos de McAllister.
1: Bueno, hay algunos detalles. Es verdad, los puntos bajos, esto que marcás, me parece Rodrigo De Paul es uno de ellos, me llama poderosamente la atención porque es el socio que necesita Messi.
0: Pero ¿qué pasa? Yo le decía ayer a un colega, me cambió los papeles Suiza, pero yo decía, estando Colombia, que tenían a Lucho Díaz, me hubiese encantado. En ese hipotético Argentina-Colombia en cuartos de final del Mundial, me hubiese encantado Montiel y De Paul. Por más que estén bajo los dos.
1: Bueno, Montiel cuando entró.
0: Entró bien ayer.
1: Entró bien. Inclusive le termina sirviendo el gol de Messi, se lo termina sirviendo él, o por lo menos le tranquiliza la pelota para poder entrarle desde esa posición.
0: Es verdad.
1: Y después, cuando llega al fondo de la cancha. ¿Y sabes qué, Nico? Ayer pensaba, digo. Y esto es para charlarlo con algún profesional. ¿Los jugadores saben que vas a jugar un determinado tiempo en los 90 o los 120? Yo me gustaría verlo sin la necesidad esta de cambiar. Me gustaría verlo al querido Toro los 90 minutos. Es decir, que no entre sabiendo que a los 20 del segundo o a los 10 del segundo tiene que cambiar.
0: Me lo habían marcado ayer eso, no me acuerdo. Hugo Amaolo me lo había marcado. ¿Sabías que en el 2022 jugaba Molina? Sabía que salía y entraba Montiel. Lo mismo Julián y Lautaro, el que esté de titular. Jugaba sabiendo que iba a salir, que iba a ser el cambio obligado.
1: Yo no sé cuánto trabaja en la cabeza del jugador esto de decir, tengo que demostrar todo en 45, 60 minutos... Y no tener esa tranquilidad de jugar, de saber que voy a entrar y no voy a salir, por lo menos en los 90 minutos.
0: Está bueno el planteo.
1: ¿Viste? A ver, ¿cuánto trabaja en la cabeza del jugador?
0: Sí.
1: Y esto por ahí es para
0: para
1: charlarlo con
0: decir,
1: algún deportólogo que nos puede dar una explicación. Pero a mí me parece porque, qué sé yo, tengo que... No tienen que demostrar, porque a ver,
0: no.
1: ¿Cuál es la diferencia que hay en el en Lautaro en su club y Lautaro en la selección? En su club es goleador, es titular.
0: Y juegan para él.
1: Y juegan todos para él. Otro tema, Nico, que también lo observé ayer. Vos fijate que Scaloni está manteniendo casi en su totalidad la base del último mundial.
0: Sí.
1: No están los barcos.
0: Sí, no están entrando.
1: No están entrando. No, ¿viste cómo? Yo no sé, a ver, lo tomo como, che, es un premio de ustedes. Esto es un premio de ustedes.
0: Y
1: o no tiene la, o los partidos amerita que tenga jugadores de experiencia, porque vos podés tener los jugadores de experiencia y rodearlo con, a ver, el Flaco López,
0: sí.
1: El Colo Barco.
0: Pues ayer entró Lautaro en un cambio medio obligado porque sacándolo.
1: Pero no es de los nuevos.
0: El mal partido de De Paul y la obligación de ir a buscar algo más, no podía sacar a Julián para poner a Lautaro. Puso a Nico González, que si bien no es campeón del mundo, pero está en el proceso desde el comienzo.
1: Sí.
0: Montiel por Molina, un cambio puesto por puesto.
1: Sí.
0: También es del proceso. Otamendi, ni hablar. Consumaba que el Cuti había terminado en una pata. Y Medina, que es de los que entró, el más nuevo. Pero no es que puso a Nico Paz,
1: claro,
0: o a Colo Barco.
1: Claro.
0: Bueno, Juliano lo incluyo un poco más porque tuvo más participación en eliminatorias, pero o a Senesi.
1: Pero ni siquiera se lo nombra, ¿no? Vos decís, che, va a provocar alguna variante. Viste que normalmente nosotros siempre entramos con esto. Y tendría que entrar tal o cual.
0: Sí,
1: ni siquiera lo tenés en la consideración como para meterlo, ¿no? O sea, es como que apunta a la base que él consiguió y que él armó y él...
0: Me sorprende que esté teniendo pocos minutos y ya en instantes vamos con la música y tenemos pautada una telefónica, Lo Celso bueno. Me sorprende que no esté entrando.
1: Y hay que ver, ¿también tenía algún problema físico o no?
0: No me he enterado. Debutó el otro día, hizo un gol, no fue malo su partido, no descolló, pero puede tener minutos. Yo pensaba que lo iban a poner el otro día para tener más la pelota y no lo ha puesto.
1: Me llama la atención, ¿viste? Como que depende siempre de la base de jugadores o del formato jugadores que él...
0: Porque
1: con los que lograron el campeonato.
0: ¿Quiénes quedaron ayer en el banco? Thiago Almada, que bueno, es campeón mundial, venía siendo titular. Una floja labor le ha quitado el puesto. Valentín Barco es de los nuevos, Lo Celso es de los del proceso, el Flaco López de los nuevos, Musso no va a entrar, Palacio es de los del proceso, Nico Paz es de los nuevos, Jerónimo Rulli no va a entrar, obviamente salvo una lesión del Cutin, del Dibu, no, los cambios de arquero no se van a hacer, Marco Senesi es de los nuevos, que entró por la ventana, entró por una lesión, y Giuliano Simeone es mitad y mitad. Es muy extraño.
1: ¿Viste? 11 menos 10 de la mañana, casi las 11 menos 10 de la mañana, tenemos música, en un ratito tenemos nota, tenemos entrevista, en un ratito seguimos con toda la información y en un ratito leemos todos los mensajes que recibimos por los sorteos que vamos a llevar a cabo allí por las 12 y media. Estás viendo, será un buen día, estás escuchando, mejor dicho, será un buen día
0: escuchando.
1: Y nos estás viendo a través de nuestro canal de streaming. ¿La pausa?
0: La música.
1: Dale.

0: 52 minutos habíamos prometido contacto telefónico. Vamos a hablar un poquito de turismo y turismo cultural de acá de la provincia. Hablamos de la gente de Destino Sur.
1: 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Claudia Herrera es nuestro contacto. Claudia, buen día, bienvenido al Multimedio Master 105.5. Nico Álvarez, Edgardo Budni, la saludamos. ¿Cómo le va?
2: Buen día, Nico y Edgardo. ¿Cómo están? Buen día para todos los oyentes.
1: Muy bien, estamos bien acá disfrutando de este día miércoles, pero pensando en realizar algún viaje. Tenemos muchas ganas de viajar, Claudia.
2: Bueno, los invitamos entonces. El día sábado estamos por hacer una visita a los Caballos con Rulos, a la localidad de Maquinchao, y volvemos el día domingo. Vamos a salir de General Roca a las 7:30 de la mañana.
1: Bien, bien. Bueno, ¿con cuántos vamos? ¿Con cuántos viajamos?
2: Hay algunos lugares todavía disponibles en la Traffic.
1: Bien, bueno.
2: Hay algunos ya turistas anotados, pero todavía tenemos algunos lugarcitos disponibles.
1: Perfecto. ¿A ese número que se comuniquen, Claudia?
2: Sí, sí, se pueden comunicar al 298-463-3692.
1: Bien.
2: Y reservan su lugar.
1: Bien. Bueno, es un lugar realmente lindo, fundamentalmente conocer esta serie,
0: Lo novedoso que es conocer la identidad de una de la provincia, de la cultura, la gastronomía, con todo lo atractivo que tiene, no solo un paisaje.
1: Por supuesto.
0: Podemos conocer la provincia a través de otros ámbitos.
2: Sí, sí, además nosotros nos especializamos en impulsar la estepa rionegrina, por lo cual siempre tratamos de que la salida sea más abarcativa, no solamente el mayor atractivo. En este caso vamos a ir a visitar a los caballos, tenemos la gastronomía del primer día con toda la hospitalidad de la gente del lugar, y al día siguiente vamos a hacer una recorrida por la Laguna Ñelván, que está distante a 30 kilómetros de la localidad, y ahí hay un mirador, un muelle para sacar fotografías, yo cuento parte de la historia. Así que siempre son salidas bastante recreativas y culturales también.
1: Bien, 2984-63, yo sigo reiterando el número de teléfono, que es el de contacto, 2984-63-3692, quedan algunos asientos todavía disponibles, más allá de la gran aceptación que va teniendo por parte de los turistas que van a integrar precisamente esta delegación, que parte, insisto, de Roca a 7:30 de la mañana, Claudia, ¿verdad?
2: Sí. El día sábado a las 7:30.
1: 7:30.
2: Exactamente.
1: Y están volviendo el día domingo, o sea que hay almuerzo, hay cena, se descansa, se duerme allí y al día siguiente esta recorrida para después ya...
0: ¿Se conoce el menú?
1: Es muy importante, Nico. ¿Qué menú tenemos, Claudia?
2: A la mañana tenemos una recepción, van a haber unas tortas fritas bien camperas con alguna infusión.
1: Bien.
2: Y después, sobre el mediodía, tenemos unas empanaditas. Bien. Acompañadas de unas salsas, empanaditas todas caseras.
1: Bien.
0: Espectacular.
1: Bien, bien. Sí, ya estoy convencido. Me estás convenciendo, Claudia,
2: Bueno, y a la noche tenemos una propuesta árabe en un restaurante que ya tenemos los lugares también reservados.
1: Bien. O sea, que más allá de conocer nuestra estepa rionegrina, de conocer los caballos con rulo, tenemos una hotelería de primer nivel y una gastronomía realmente magnífica. Así que, completito el viaje, sí, sí. Claudia.
2: Exactamente, sí, la idea es disfrutar, descansar y poder recorrer no solo los atractivos en cuanto a lo que es naturaleza, sino también disfrutar de una buena gastronomía.
1: Perfecto, muy bien. Perfecto. ¿Algo más para agregar, Claudia?
2: Que los esperamos, los invitamos, que nos sigan en Instagram también, y en Bajo Destino Sur, bien. Y se vayan sumando las propuestas que ofrecemos para poder conocer todo lo que es la estepa rionegrina.
1: Perfecto. Claudia, muchísimas gracias por este contacto y seguramente la semana próxima haremos un nuevo llamado para hacer una evaluación de lo que ha sido este viaje. ¿Te parece?
2: Bueno, muchísimas gracias a ustedes. Muchas gracias.
1: Un abrazo, buen fin de semana, buen viaje, Claudia.
2: Muchas gracias, un abrazo grande, gracias.
1: Adiós. 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A lo mejor no podés ir este fin de semana. Este fin de semana estaba bueno porque...
0: Está bueno.
1: Porque era largo. 2984-6336-92.
0: Espectacular. Va a estar... se va a hacer sentir un poco el frío el sábado, uh-huh. les comento. Así que tortas fritas, empanadas, la verdad que vienen espectacular.
1: ¿Sabés lo que va a ser eso? Tremendo. Envidiable. Bueno. ¿Qué tenemos?
0: Podemos ir con música.
1: Algo de música pegadito los compromisos comerciales. Nos queda una hora y media de programa. A la vuelta, cumplo con lo que prometí. Leer los mensajes.
0: Ah, pensé que te ibas a pelar o por el partido. Digo,
1: No voy a ser la gran Caruso.
3: Cuatro copas alcahuete.
1: Dale, nene. Maxi, querido, poneme buena música. A ver qué elegiste a esta hora de la mañana.

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0: 8 minutos pasaron de las 11 en este día hermoso que estamos viendo acá en Cipolletti, en la FM Master 105.5. Y nos vamos a dar un lujo ahí para hablando un poquito de espectáculos, de shows que se acercan acá a la zona. Lo tenemos en línea a Fernando Sangiao. Él es humorista, comediante, que va a estar presentando Quemado en la zona, en Neuquén y en Cipolletti. Vamos a estar hablando un poquito de qué se trata, pero lo tenemos en línea, así que paso a saludarlo. Fernando, ¿cómo andás? Buen día. Nicolás Álvarez te habla desde Cipolletti. ¿Cómo estamos?
1: Hola, ¿cómo andás, Nico? Bien. Contento de pronto ir por allá.
0: Bien, bueno, vas a estar pasando en limpio 30 de julio en Neuquén, en el Casino Magic, y 1 de agosto en el Centro Cultural Abele, ahí en la Avenida Toschi y Tres Arroyos.
1: Sí, exactamente, el 1 de agosto, ahí nos vemos. Llevo este show Quemado. Yo lo había llevado el año pasado, estuvo bárbaro, así que contento de llevarlo por segunda vez. Y el show está en un momento increíble, entonces quiero aprovechar y mostrarlo a todo el mundo.
0: Buenísimo. Para la gente le contamos, tras un especial en Netflix, 7 en Comedy Central, shows en Latinoamérica, en España, más de 11 países, como me dice acá el prensa, que le agradecemos a la gente de Fedor Coproducciones. ¿Con qué se va a encontrar la gente que te vaya a ver?
1: Bueno, este es un show, la verdad que, como te decía, ya va en la segunda temporada, está muy aceitado. Es un show que parte de esta premisa de sentirnos quemados, ¿viste? Sentirnos que no nos alcanza la vida para todo lo que tenemos que hacer, sentir que estamos medio desbordados y con toda esta tecnología, con todo, ¿no? Las redes, con nuestra vida, ¿no? Misma, que sentimos que estamos saturados. Un poco nace de ese punto, ¿viste? De sentir que yo estaba quemado y que muchos me decían esto, uy, estoy quemado, uy, hasta ahora estoy cansado. Y empezar a preguntar, bueno, ¿por qué estamos así? Entonces, es algo que la verdad que va mucho al humor, porque la comedia es nuestra manera de sobrellevar todas estas cuestiones, de estar sobrepasados y por qué.

0: se arma un poco algo ahí que no se repite otra noche. Digo, hay algo ahí también que pasa a experimentarlo en vivo. Por eso siempre recomiendo ver en vivo el show, porque vos podés ver un videito en Instagram, mucha gente sé que vio el especial o me vio en Comedy Central, pero ver en vivo realmente es un viaje. Y este show encima hay mucha impro también, entonces hay cosas que ocurren solo esa noche.
1: Bien, en estas 2 temporadas que llevas con este show, ¿qué fue lo más loco, lo que más te llamó la atención de que te haya dicho la gente que lo tiene quemado?
0: No, te cuentan cosas increíbles, sí, hay muchas cosas que te cuentan de la pareja y capaz está la pareja ahí y se empiezan a discutir en el momento cosas que te dice la pareja, o uno que piensa que es el único que le pasa algo y después salta otro de otro lado de la platea que le pasa lo mismo. Ha habido todo tipo de situaciones, más también cuando uno viaja a otras ciudades donde se conocen, entonces, a vos te conozco y salta uno y otro te dice otra cosa. Se experimentan muy diverso porque es un show con mucha catarsis, entonces la gente responde, se mete, te dice algo. No solo esto, el monólogo que ya traigo, sino también esa experiencia en vivo hace que la gente capaz te comente algo y te comente otro lo mismo, o te diga tal lugar para comer acá me encanta, o tal para el lugar no está bueno, es carísimo, no está bueno. Entonces como que se dividen a veces y eso me parece divertidísimo también, pero todo con mucho humor, no, no, no hay agresión.
1: Espectacular. Me llama la atención esto que me decís ahora. ¿Te ha pasado de que tenés obviamente algo armado con la espera esperándote que pueda haber un poco de improvisación, depende de lo que te diga, pero que te haya pasado de que no hayas hecho lo que tenías armado, porque te encantó lo que venía hablando con la gente y que hayas hecho otro show totalmente distinto?
0: No, hay un momento en el que empiezo a hablar de la encuesta que la gente respondió y empiezo a preguntarle, bueno, ¿qué está quemado? Se arma estadísticas. Y ahí yo como que lo tengo completamente liberado a lo que la gente me cuenta.
1: Bien.
0: Y sí, hay cosas que a veces te extendés hablando de un tema que no esperabas hablar o alguien salta con un tema que después lo repetís en todo el monólogo porque ya es algo que se instaló ahí. Entonces, sí, eso está buenísimo. Eso está bueno. O la pica con otras ciudades cercanas. Es genial. Además, uno que vive en Capital Federal, viste, hay muchas distancias entre un barrio y
1: Sí.
0: otro. Y acá me sorprende, capaz ustedes con Neuquén están cerca,
1: Sí,
0: pues
1: de
0: son
1: hecho
0: 15
1: yo vivo en
0: minutos.
1: Neuquén.
0: Claro, claro, con Cipolletti están cerca,
1: Sí.
0: viste, son 15 minutos, pero dicen, no, mira, acá está bueno ir a los dos lugares porque la gente capaz no va, no cruza a Neuquén o no, o al revés. Entonces me encanta porque en poco tiempo que vos vas en auto, te encontrás con otro público, con otras cosas que te cuenta y eso me alucina.
1: Buenísimo, estamos hablando con Fernando Sanjiao, lo tenemos en línea y se va a estar presentando, como decía, 30 y primero en Neuquén y en Cipolletti.
0: Sí, y entre turno voy a estar en Roca también.
1: Bien, bien, no tenía ese en la página, en entrada 1, que es donde se consiguen las entradas. Te consulto, hace ya varios años que el stand-up acá en Argentina viene siendo algo bastante de moda. Obviamente sigue, pero ¿cómo ves la industria, Fernando?
0: Y la verdad que creció un montón, sí, si uno se pone a pensar los primeros shows y mucha gente que pensaba, bueno, esto es una moda, ya va a pasar, o esta cosa
1: Sí,
0: que viene de
1: la
0: afuera.
1: pandemia creo que fue algo que lo tuvo totalmente en boga haciendo los shows. Yo he visto shows de
0: Online, ¿no?
1: stream que han hecho online, la verdad que me han ayudado bastante, les agradezco muchísimo.
0: Sí, yo creo que hay algo ahí que nos funciona mucho. Me parece que es un género que funciona muy bien en Argentina porque ya teníamos como una cosa de café con ser, ya había monologuistas, ya había cuentachistes. La gente es muy teatrera. Digo, hay un montón de condiciones que hace que el stand-up en Argentina funcione mucho. Aunque ha funcionado obviamente mucho en otros países, pero bueno, la cantidad de cursos que hay en este país, de stand-up, gente que se empieza a dedicar. Pero creo que también tiene que ver con eso, como que somos muy teatreros. Y también nos gusta reírnos mucho de la tragedia. Creo que el argentino tiene esa picardía, tiene esa cuestión de crisis constante en la que sube, baja la economía, golpea las crisis políticas. No, las grietas, y todo eso genera humor siempre, ¿viste? No, nos está pasando ahora con el fútbol y cómo estamos sufriendo y nos reímos de cómo sufrimos. Estamos pasándola mal con un partido y a los 10 minutos ya hay un meme que dice la infartoneta en vez de la
1: Sí.
0: escaloneta. Digo, el humor lo tenemos siempre para sobrellevar lo trágico y los padecimientos. Y el stand-up es eso. Es un comediante que sube a hablar de lo quemado que está en este caso y la gente se identifica, se ríe, nos reímos todos, nos contamos las cosas que estamos quemados. Y es muy necesario y para mí es muy argentino también. Entonces por eso también para mí creció tanto el género y es tan fuerte.
1: Buenísimo, buenísimo. Coincido totalmente. Fer, te.

0: te agradezco muchísimo tu tiempo. Te dejo los últimos minutos para que hagas la invitación a la gente que se acerque a los distintos shows, no solo al de Cipolletti.
1: Bueno, sí, toda la gente de Neuquén, Cipolletti y Roca, vengan a disfrutar esto en vivo, aprovechen que voy para allá. Realmente es un viaje este show. Los voy a llevar a la infancia, los voy a llevar a su presente, los voy a llevar a diferentes lados, pero sobre todo los voy a sacar ahí del teatro por un rato y de la realidad que tienen y a reírse un montón. Reírse un montón es una risa que te dura varias semanas, la alegría. Y poder reírnos de lo que nos pasa es algo muy necesario. Así que los espero, vale la pena. Te van a divertir mucho.
0: Buenísimo, Fer. Muchísimas gracias por tu tiempo y que sea lo mejor.
1: Nico. Un abrazo grande. Muchas gracias. Nos veremos por allá. Chao, chao.
0: Ahí pasaba Fernando Sangiao, comediante, humorista, presentando en esta segunda temporada su unipersonal Quemado, después de celebrar sus 20 años en el stand-up, en el Teatro Ópera, a sala llena en 2024 y una gran temporada en las salas del país. En 2025 vuelve a la zona, como decía, primero en Neuquén, el día 30 de julio en el Casino Magic, después va a estar en General Roca el 31 y el primero en Cipolletti.

Gracias.

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1: Establecemos contacto con Susana Martínez a través del móvil. Susi, te escuchamos.
2: Bueno, Nico, para informarle a la gente que transita por Manuel Estrado y quiere girar hacia Chile.
1: Bien.
2: Está cortada la vía porque están haciendo arreglos justamente en la intersección de Manuel Estrada y Chile. Uh-huh. Así que, bueno, aquellas personas que van por Manuel Estrada tengan en cuenta de que no pueden girar hacia la derecha, o sea, hacia el este.
1: Bien.
2: ¿Sí?
1: Bien.
2: Así que, bueno, tengan en cuenta porque está cortada de Chile, desde Primeros Pobladores hasta Manuel Estrada.
3: Claro. Ahí se está trabajando. Hola, Su, buen día.
2: Hola, buen día, Edgardo. ¿Cómo le va?
3: ¿Cómo andamos? ¿Todo bien?
2: Bien.
3: Claro, ahí hace rato que se viene laburando en esa arteria.
2: Sí.
3: Y que obviamente está bueno esto, el anuncio de que no se puede girar yendo de Estrada hacia Circunvalación, para ubicarnos geográficamente. Sí. No pueden doblar hacia la derecha.
2: Sí, exacto.
3: Estrada y Chile. Ahí en diagonal con el Club San Martín.
1: En diagonal, sí, con las tortas fritas.
3: Con las tortas. Ahí están las... Su.
2: Dígame.
3: Esa panadería, la de la esquina.
2: Sí, las mejores tortas fritas.
3: La Nona Irma.
2: Sí.
3: Le estoy haciendo publicidad a mis amigos. Las mejores tortas fritas están ahí.
2: Posta. A las chicas de Cancio.
3: Exacto.
2: Sí, las hermanas Cancio.
3: Bueno,
2: sí,
3: las mejores tortas fritas.
2: Un beso enorme a Javier, a Gustavo.
3: Exacto.
2: Y a las chicas.
3: Yo vivía por ahí. Así que me despertaba todos los días con el aroma de las medialunas y las tortas fritas.
2: Y los pancitos a las 7 de la tarde.
3: Tremendo.
2: ¿Sí o no?
3: Tremendo. También me despertaban cuando corren los carros, viste, de los que... Era las, te imaginás, domingo a las 6 de la mañana.
2: Yo me imagino que me iba a decir, me despertaba el pelotazo que volaba del Club San Martín.
3: Del Club San Martín, no, nunca claro. Tiraban la pelota afuera.
2: Ah, muy bien.
3: Nunca
2: muy
3: se tiraba la pelota afuera.
2: Muy bien.
3: Bueno, mirá por dónde nos fuimos.
2: Sí,
3: pero bueno, para decirle a los señores automovilistas que tengan cuidado, en Estrada y Chile no se puede girar hacia la derecha porque se está reparando esa arteria.
2: Perfecto. ¿Qué le iba a decir?
3: No sé.
2: ¿Va a salir con paraguas, capaz, más tarde?
3: ¿Viste? Yo dije hoy a la mañana, Nico no me creía. Yo le dije que iba a llover, en algún momento de la jornada iba a llover.
2: Sí, yo creo que tipo 7 de la tarde me juego que va a estar lloviendo.
3: Mirá, ¿me puede decir que sale la quiniela?
1: Estoy usando...
2: 32, me dijo Karina el otro día.
3: 32.
2: Y salió.
3: Mirá, y no lo jugaron.
2: No, y no lo jugaron.
3: Ustedes también.
2: Pueden creer.
3: Piden un taxi y viajan parado ustedes.
2: Sí. Espere que le pregunto a ver qué número sale hoy. ¿Qué número sale, Karina? A ver.
4: 01,
2: me dice.
3: 01.
1: Qué jugado.
3: No pensó mucho.
2: No,
3: ¿qué? No pensó mucho.
2: De una. Ando con mi compañera.
3: Sí,
2: ahí
3: sí.
2: Ando acompañada.
3: Hoy está acompañada.
1: Nunca...
2: Sí.
1: Nunca
2: están escuchando en varios lugares.
1: No, ahí escuché el audio de le mandamos un saludo a Rosalía. Ahí le mandé un abrazo grande.
2: La genia.
1: Sí, me llegó el audio, la verdad, hermoso.
2: Bueno, yo le transmito al aire lo que
1: se
2: me
1: informa
2: dijo
1: a la mañana y dijo, me informo con Nico.
2: Sí. Mira.
1: A uno le llenan esas cosas.
3: Claro, ya está.
2: Y le encanta
1: llegué.
2: La música, me dijo.
1: Papi, llegué.
2: Que estaba pasando Maxi.
3: Su, volvemos en cualquier momento, ¿te parece?
2: Volvemos.
3: Bueno, cuídese.
1: Ahí pasaba...
2: Será un buen día. Chau,
3: chau.
1: Ahí pasaba Susi Martínez con esta novedad del corte de calle.
3: Hoy me restó agregar, porque muchas veces uno habla de las cosas que por ahí no se hacen y de eso no contamos. O sea, sí lo contamos, pero no contamos cuando se hace.
1: Sí.
3: ¿No? Sí. Bueno, me olvidé de contarte hoy a la mañana, cuando salía del country, no se ría, un día lo voy a llevar.
1: Gustoso, gustoso.
3: Para que conozca aquel rincón de la ciudad.
1: He ido a hacer coberturas de algunas actividades del municipio, pero sí.
3: Pero hace tiempo.
1: No soy asiduo a
3: bueno, lo voy a invitar un día vamos a ir a la mañana, vamos a ir juntos y le voy a mostrar. Entonces digo que hay muchos terrenos baldíos que... los yuyos estaban altitos y era preocupante.
1: Sí.
3: Era preocupante fundamentalmente porque los malvivientes ocupan esos lugares se esconden bajo esos, en esos lugares esperando que pase alguien, que ya lo tuvimos el otro día con un nene. Bueno, una cuadrilla, yo no sé si es una empresa tercerizada por el municipio o el municipio en particular, están limpiando y recolectando todo lo que se corta.
1: Hace poco hablaba con el encargado de limpieza urbana de Neuquén, Christian Haspert, que sí. Me había dado un término que lo uso, ¿viste? Cuando alguien de ciertos campos te dice esto es tal cosa y lo usás como si lo inventaste vos. Me hablaba de microbasural crónico, claro. En algunas zonas de Neuquén, conocidas, que una vez le pregunté por tal esquina y me dijo, esa esquina es un microbasural crónico, pues lo limpiamos y a los dos días está como si no hubiésemos hecho nada.
3: Bueno, la verdad que hicieron, están limpiando todo y insisto, no sé si es personal directo del municipio o una empresa tercerizadora. No, eso, lo importante es que se están limpiando todos los baldíos, seguramente le pasarán después el costo a cada uno de los dueños, porque esos baldíos tienen dueño, estaría bueno que se hagan cargo de la limpieza, pero por lo menos se limpiaron y quedaron realmente muy, muy coquetos, muy lindos.
1: Muy bien, esperemos que dure. Esperemos
3: bueno, a ver, el yuyo de por no necesita que llueva para crecer, ¿viste?
1: Va a seguir creciendo.
3: Pero muchas veces la gente pasa y tira las bolsitas del lugar... No. Esperar el recolector de basura es más fácil salir de noche y tirarlo.
1: Sí.
3: Feo.
1: Sí, obvio.
3: Es feo. Obvio. ¿Qué tenemos? ¿La pausa?
1: Tenemos tanda.
3: Dale, tanda, pausa.

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8: Pelota para Julián, habilitado, va. 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

0: ya casi llegando al mediodía. Qué veloz los partidos. Ayer se me hizo veloz.
1: Sí,
0: ahí Colombia, está. Colombia, Suiza.
1: No lo vi.
0: En un momento me quise acordar y estaban ya terminando.
1: Vi el primer tiempo, Nico.
0: Suplementario.
1: Vi el primer tiempo.
0: Una pena. Para mí mereció un poquito de mejor suerte la selección colombiana después de los penales. Esto va a sonar a mentira, pero yo les decía, cuando fue Davinson Sánchez, dije, las figuras fallan, los penales. Y después, cuando antes de la tanda de penales, les dije, si patea Manu Akanji, jugador defensor de Suiza, que con paso en el City y últimamente en el Inter Milán, dije, si patea Manu Akanji, no lo va a hacer. Obviamente no me van a dejar mentir, va a quedar como medio... Y después les dije, un poco sobrando la situación en el último penal, les dije, sé lo que va a pasar, pero no lo voy a decir. Así que,
1: bueno, Nico, tengo... No sé dónde quedaste vos con el tema
0: quedé
1: de...
0: quedé bastante atrás.
1: Voy con... Bueno, arranco acá.
0: Sí.
1: Verónica con el 830, recordemos los sorteos.
0: Sí.
1: ¿Quiero waffles?
0: Quiero waffles, waffle dulce o salado, y también la caja de bombones Bonobón original.
1: Bien, perfecto. Verónica con el 830, Natalia con el 158, Paola con el 311, Karina con el 445. Buenos días, que pasen un gran día lleno de bendiciones. Quiero participar, Héctor.
0: Bien.
1: Con el 849. Quiero participar por los sorteos. Keila, con el 925. Buen día, quiero participar por el sorteo. Mi nombre es José.
0: Bien, ese lo había leído, me acuerdo.
1: 950. Participo por los bombones. María, con el 396. Mariana, con el 039. Buen día, quiero participar. Mi DNI es 155. María. Hola, Master. Quiero participar del sorteo. Romina, 930. Giselle con el 156. ¡Hola! Yo lo leo tal cual lo escriben, Nico.
0: Está excelente.
1: Porque me pone hola y un montón
0: sí,
1: de
0: A. Sí, sí, sí.
1: Hola, buen día. Quiero participar por el sorteo. Soy Jime con el 606. Muy buena la radio.
0: Bien,
1: bueno.
0: Gracias.
1: Hola, buen día. Quiero participar por los sorteos. Soy Yami con el 339.
0: Bien.
1: Maiva. Mirá qué nombre.
0: Maiva, mirá.
1: Maiva. O Malva.
0: Y a ver, ahí.
1: Porque no tengo, está escrito en mayúscula, ¿ves? Malva debe ser.
0: Lo voy a buscar a ver si.
1: ¿Nico, me llamás? Ah, no, este era.
0: No. Y no digas quién puede.
1: No, el móvil.
0: El móvil ahí sí era mensaje de su.
1: El móvil. Mensaje llega, Maxi, ponete más movido, Maxi. Esto es lo que pide la gente.
0: Bien.
1: Patricia con el 042, Diógenes con el 046, Irina con el 781, Ana con el 643, Esteban con el 041, Luciana con el 282, Santiago con el 776, Ramón con el 497 y Johanna con el 889.
0: Sí, esa es la gente que participó de nuestro TikTok. Le mandamos un saludo grande a Tefi, Multimedios Master, es nuestra cuenta de TikTok.
1: Bien. ¿Usted hizo TikTok, Nico?
0: No, nunca tuve.
1: No.
0: Siempre me... Como que dije, no lo voy a tener porque ya sería la perdición y no vendría a trabajar.
1: Juan con el 0497. ¿Qué tiene que ver que tiene TikTok? No va a venir a trabajar.
0: Es que me perdería mucho tiempo, me quedaría mirando videos, todo, y no saldría a tomarme el colectivo.
1: Débora con el 896. Bueno, recuerden, quiero waffles, dulces o salados, y la caja de bombones que se va antes de las 12:30.
2: Cuatro copas cahuete.
1: Y antes de las 12:30 vamos a tener lluvia, me parece.
0: ¿Te parece?
1: Está muy...
3: Hoy no podemos hacer choripán porque hay lluvia.
1: No, Cris. Quédate en tu casa. Quédate en la esquina ahí en tu departamento.
0: Lo que veo, las hojas moviéndose.
1: Usted tiene un problema con el viento.
0: Es excelente ese efecto. Veo las copas de los árboles. Yo estoy estirando así porque están todos...
1: Están muy tentados.
0: Se ve que hay un poquito de viento.
1: Hay un poquito de viento. Fíjate acá los papeles pegados en los palos de la luz.
0: Sí.
1: Bueno, entonces no es para... No hay choripán hoy.
0: No hay choripán hoy.
1: Cristina dijo que no hay choripán.
0: Tiene que hacerlo en un quincho bastante al resguardo.
1: Tengo ganas de comer choripán. Me dio ganas de comer choripán.
0: Chorizo a la pomarola me dieron ganas de comer a mí, ahora que lo dicen.
1: Mirá.
0: Sí.
1: Cada uno tiene gusto acá.
0: No, obvio.
1: Dios mío. Vamos a ponernos de acuerdo acá.
0: ¿Para qué? No.
1: Chau, Susana.
0: Chao, Susi.
1: ¿Cuándo viene? ¿Cuándo vuelve? ¿El viernes vuelve? El viernes. Parece que no.
0: Está bien.
1: Averigüe por las dudas. Sí, nosotros somos Valde Viejo. Nosotros nos rajamos.
0: Así es.
1: Bueno,
0: bueno.
1: ¿Qué tiene para decir?
0: 2 minutos pasaron de las 12.
1: Entonces, ¿qué tenemos que hacer?
0: Tanda.

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18: Es la hora 2.

0: 20 minutos pasaron ya del mediodía en la Argentina. En un ratito hacemos los sorteos de Quiero Waffles Dulces o Salados y también la caja de bombones, Nico. Pero tenemos información que llega desde la ciudad de Allen.
1: Así es. La verdad, una bomba. Noticia de último momento, por lo menos hace 15 minutos lo publicó AN Allen, Agencia de Noticias de Allen. Uh-huh. Hablamos de, ahora exintendente, podemos decir, Román, afuera de la intendencia, el consejo lo suspendió y le cortó el sueldo.
0: El consejo deliberante de Allen aprobó este miércoles la suspensión transitoria de Marcelo Román como intendente en el marco de la causa penal en la que está imputado por presuntos delitos de peculado y administración fraudulenta. La medida también dispone no percibirá haberes mientras permanezca apartado del cargo hasta que la justicia defina su situación en el expediente.
1: Bien.
0: Siete votos positivos, tres negativos del cuerpo que resolvió el apartamiento preventivo de Román. A favor de la suspensión votaron Fabián Figueroa, Guillermo Penesi, José Pérez, Agustina Sánchez, Gustavo Adamo, María Aburto y Marta Crespo. En contra lo hicieron Analía Martínez, Antonio Sepúlveda y Valeria Besic.
1: Bien, bien, bien. La verdad, bueno, algo se podía haber esperado, pero noticia que nos llama la atención por la magnitud. Así que transitoriamente fue suspendido de su cargo el intendente de la localidad de Allen.
0: Para pasar en limpio, con esta decisión el consejo suspendió a Marcelo Román, le quitó el cobro de haberes mientras dure la medida y dejó al propio presidente del cuerpo al frente del Ejecutivo Municipal, al menos hasta que la causa judicial tenga nuevas novedades. Estamos hablando, imagino que Fabián Figueroa. Creería que no sé quién es el presidente del Consejo Deliberante, la verdad.
1: Ahí busco. Estaba viendo, también estaba buscando esa información. Ahí voy buscando a ver qué me dicen. Deliberante de Allen. Estamos buscando para ver quién es. Autoridades. Estoy viendo, en estos momentos me aparece Fabián Figueroa, sí.
0: Claro.
1: Sí, sí. Presidente del Consejo Deliberante de Allen, presidente del bloque de la Unión Cívica Radical Auténtica. Uh-huh. Así que bueno, ahí vamos a estar en minutos, lo vamos a tener en nuestros medios, en nuestras redes sociales, esta suspensión transitoria del intendente de la localidad de Allen.
0: Bueno, perfecto. Dame un poquitito más de música y en un ratito ya hacemos el sorteo. No sin antes señalar que ya está el cronograma de reparto de leña a la segunda vuelta del Plan Calor.
1: Sí.
0: El lunes 13 de julio.
1: Bien.
0: Continúa el Plan Calor 2026 en diferentes barrios de la ciudad. El cronograma corresponde a la segunda vuelta del reparto de leña a familias chipoleñas que no cuentan con recursos para calefaccionarse.
1: Muy bien.
0: Espera que tengo por acá. Hola, buen día. Sasha, quisiera participar por el sorteo 571. Los tres últimos números de su documento nacional de identidad.
1: Bien, Débora, ya lo habías leído, así que ahí
0: sí,
1: estamos cumpliendo
0: con todos.
1: Al día, estamos al día.
0: Cumplimos absolutamente con todo. Con respecto a los festejos ayer en la ciudad de Chipoleti, después del partido, algunos incidentes, 9 demorados, 2 policías lesionadas y la policía reforzará el operativo para el próximo partido. Salgamos a festejar, chicos.
1: Sí.
0: Es una pena esto.
1: Bueno, yo creo que lo más lamentable es lo que contaba Susi hoy en uno de sus móviles, que en Añelo, que terminó hasta con la muerte de una persona a la salida de un bar, ya entrada a la medianoche, pero casi a las 23 horas, 23:30, se llevó a cabo una pelea y bueno, terminó hasta filmado y esa filmación fue clave para detener a una persona tras el fallecimiento de una persona en una pelea.
0: Bueno, ¿qué más? No, nada más,
1: no,
0: nada más.
1: Nada más.
0: Dame un poquitito de música cortito y vamos con el sorteo, Nico.
1: Dale.
0: Y vamos cerrando este 8 de julio, este miércoles 8 de julio, vísperas del 9.
1: Así es, y del 10 después,
0: y después
1: del
0: 11, bueno.
1: No, el día de la independencia.
0: Bueno. No me perdona una. 12:25 en todo el país.

0: yo trabajaría en el Servicio Meteorológico Nacional, ganaría muchísima plata, Nico.
1: Serías el verdadero imbatible de la película.
0: Yo le dije hoy a la mañana, porque Susana, la otra señora que hace el móvil, que compite conmigo, porque yo llego más temprano a la mañana, ¿vio? Se peleaba con Susana, la otra movilera, pobre. Al aire se peleaba.
1: Sí, sí, no.
0: Nico, no, porque Susana dijo a las 7 de la tarde.
1: Bien.
0: Yo hace un rato que dije, sobre el mediodía íbamos a tener lluvia.
1: Y pasadito del mediodía.
0: Ya, ahí. Dame media hora de handicap.
1: Mañana Susana va a tener derecho a...
0: A réplica. Mañana no, dice, mañana no va a tener...
1: Lo estoy escuchando.
0: Mañana no va a tener derecho a réplica porque le vamos a apagar el micrófono.
1: Ah,
0: mañana no hay radio.
1: No me metas en ese compromiso,
0: no,
1: por favor.
0: Salvo que usted venga a la mañana. Sí, yo. Pero la otra movilera...
1: El viernes va a tener...
0: yo no voy a estar.
1: Bueno, aprovechá, Susi, armate el guión todo, dale, y matalo a...
0: Susi dijo que iba a haber lluvia a las 7 de la tarde. Yo dije que iba a haber lluvia al mediodía. ¿Qué está pasando ahora? Sharon, nuestra secretaria ejecutiva.
1: Muy bien.
0: Futura locutora, está lloviendo.
2: Hoy no podemos hacer choripán porque hay lluvia.
0: Ya dijiste, Cristina, terminala, listo.
1: ¿Qué pasa si llueve también a las 7 de la tarde?
0: Está bien, pero bueno.
1: Ganaste vos por primerear.
0: Yo primereé. Bien. Hoy a la mañana te dije, cuando hice el... Viste que yo hago el móvil muy temprano.
1: Espectacular.
0: Nico, dame los ganadores.
1: Dame los ganadores, te doy los ganadores. Estaba...
0: en otro tema.
1: Dale, vamos, Maxi, por favor.
0: Dale, vamos con los waffles.
1: Los waffles, bien, dale.
0: Vamos con los waffles, dulces o salados, eso después queda elección tuya. O tuyo.
1: O tuyo. No, elección es tuya siempre. Tuyo. O sea... Me hiciste pensar.
0: Dale. Amágame. Maxi, ver. Dale. Que está lloviendo.
1: A ver ahí. Vamos, clic.
0: Upa. Escalofriante.
1: Ganadora, así que la elección es suya.
0: Sí. Dale. No, hoy no terminamos más.
1: De los waffles, no. Saludamos a Sasha con el 571.
0: Sasha.
1: Ganadora de los waffles.
0: Sasha con el 571. Te ganaste los waffles a elección. Y la caja de bombones en la Semana de la Dulzura. ¿Está en la Semana de la Dulzura?
1: Ya terminó ayer. Pero le pegamos la quincena.
0: Sí,
1: la quincena,
0: dale.
1: De la Dulzura.
0: Sí.
1: No es la semana. Vamos con el ganador o ganadora. Acá me dicen que en su casa no llueve, me dice la movilera.
0: Nada, sí, claro. No me mientas.
1: Nati, con el 025 ganaste la caja de bombones.
0: Nati, imaginamos que sos Natalia.
1: Sí, por favor. Que aclaren, porque por ahí es Natalie.
0: Claro, es Natalie.
1: Y mandamos y van y no pueden ir a buscar.
0: Exacto. Bueno, en principio, Nati con...
1: 025, caja de bombones, Saya 571, el waffle.
0: Bueno, ya se van a comunicar con ustedes, con los ganadores. La producción se va a comunicar en un ratito para coordinar cómo hacen para retirarlos.
1: Dale.
0: Nico, me voy yo. No sé usted qué va a hacer.
1: Yo me voy también.
0: Bueno, entonces vamos los dos. Nos encontramos... Yo hasta el lunes que... No, yo hasta no sé cuándo vuelvo.
1: Bueno,
0: estoy como el intendente de allá.
1: Buen viaje y buen viaje después también. Va a tener una semana más que merecida ahí de descanso. Buen viaje que
0: gracias, ganes, Nico. Vamos por esa victoria. Que tengas un lindo fin de semana.
1: Dale, gracias.
0: Estamos a miércoles, la verdad que.
1: No, la verdad.
0: Fin de semana es el viernes. Uy, extra large, feriado de extra large. A los que van a tomar la ruta con destino a alguna ciudad. Hacerlo con precaución,
1: sí.
0: Llega 5 minutos más tarde.
1: Hay hielo, había mucha alerta en la zona del Parque Nacional allá en Neuquén, entiendo que en Río Negro
0: tranquilo,
1: también.
0: Tranquilo.
1: Actividades canceladas.
0: Un abrazo grande para todos. Nos encontramos esta noche con el Búnker Deportivo. Esta noche tenemos invitados, así que estén atentos a una degustación de vermut.
1: Ah, bueno. No.
0: ¿Quiere venir? Venga esta noche a tomar vermut con nosotros. Coma algo antes primero.
1: Dejo un suplente allá y...
0: Venga, lo espero. Que tengan una linda tarde, que tengan un lindo día. Chau.

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0: con otra mirada. ¿Qué tal? ¿Cómo les va? Muy buenos días. Aquí estoy yo, Gladys Sandoval, para invitarlos a transitar estos 30 minutos a través de Radio Máster, el portal de tus emociones, para charlar de distintos temas que nos tocan y muy de cerca. 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Y hoy es un día nublado, pero nosotros tenemos la luz, tenemos el sol en nuestro corazón por las grandes satisfacciones que nos está dando nuestra querida selección de fútbol y fundamentalmente por las actitudes de valentía, de honestidad, de líder que tiene su capitán, el Leo Messi. Y la verdad que este año, como en otro mundial, también se conjugan que estas alegrías están siendo vísperas de la gran celebración que tenemos todos los argentinos, el día de la declaración de nuestra independencia, que fue el corolario de una serie de luchas que ya se venían realizando y donde justamente nuestros criollos, nuestros soldados, pusieron de manifiesto la valentía, valentía que ya se había manifestado durante las invasiones inglesas, años 1806, 1807. Y también los estadistas, los políticos, los diplomáticos también ponían de manifiesto su saber. Desde ya el general San Martín, cuando asume la gobernación de Cuyo, no solamente para gobernar la zona de Cuyo, sino para estar con esa empresa gigante de crear el ejército, organizar ese ejército que iba a presentar batalla a los españoles en Chile, liberar a Chile y luego proseguir por vía marítima al Perú, porque él consideraba como buen estratega que esa era la ruta, el camino necesario para poder justamente tener éxitos en esta lucha que se había generado ya en gran parte de Latinoamérica para terminar con los lazos de dependencia con España. Así que así es como llegamos y justamente con la arenga, con el estímulo del general San Martín, para los hombres de coraje se han hecho las grandes empresas cuando muchos dudaban realmente si se podía o no se podía llevar adelante esta empresa titánica, porque él insistía, hay que declarar la independencia para que de esta manera tenga más fuerza y justificación toda esta organización de ejército que estamos haciendo. Y por ahí alguien le dijo, pero ¿qué se cree San Martín? ¿Que declarar la independencia es tan fácil como soplar y hacer botellas? Bueno, y ahí es donde San Martín contesta que para los hombres de coraje se han hecho las grandes empresas y que él duda que haya un sudamericano que alguna vez en su vida haya soplado y haya hecho alguna botella. Bueno, llegamos así, se hace la convocatoria, el litoral no participó porque ellos estaban en disidencia con Buenos Aires y además seguían las ideas de Artigas, así que no estuvieron presentes. El resto de los representantes de las distintas ciudades sí fueron llegando en los medios de locomoción de aquella época y ese congreso empieza a sesionar el 24 de marzo de 1816. Pero claro, la jornada más importante, más significativa, fue la del 9 de julio, en que el presidente del Congreso, Juan José Paso, hace esa pregunta a los congresales si querían que las Provincias Unidas del Río de la Plata formen una nación libre e independiente de España y su metrópoli. Desde ya que el sí fue atronador, y días después el Congreso agrega que no solamente somos libres de la dominación española, sino de toda dominación extranjera. Y también aprueba la bandera que ya se había presentado en otros momentos, en otras circunstancias, esa bandera celeste y blanca, esos colores que nos llenan de calidez, de orgullo. Bueno, fue declarada justamente la bandera nacional por ese congreso que sesionaba allí en Tucumán, en la casa de doña Francisca Bazán de Laguna. Bueno, a partir de ahí, bueno, nuestra historia continúa, con acuerdos, con desacuerdos, transitamos así muchísimas décadas, en momentos estuvimos muy bien, todos unidos y demás, pero bueno, vienen estas disidencias porque somos humanos, pero seguimos adelante y seguimos al amparo del azul y blanca. Y todo lo que se está logrando en esta selección tiene que servirnos a nosotros como argentinos para entender que ciertas diferencias las vamos a tener, porque es imposible estar de acuerdo absolutamente en todo. Sí tenemos que estar todos de acuerdo en que queremos a este país y que lo queremos sacar adelante. Y nos han pasado momentos de estar mal, pero después vienen por distintas circunstancias, en este caso las alegrías que nos está dando la selección, momentos en que, bueno, tiramos todos del mismo carro, que todos nos sentimos inundados por el optimismo, por la esperanza, por las ganas de hacer. Y quien de alguna manera ha pintado estas tristezas y estas ganas de seguir adelante ha sido Cacho Castaña. Así que lo escuchamos a él en este tema que de alguna manera hace una síntesis de lo que han sido los últimos años en nuestro país.
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0: Y así escuchábamos a Cacho Castaña en este tema que le pertenece a Argentina 1989. 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Y hoy tenemos una invitada acá, una invitada de lujo, es una docente, María Bárbara Palumbo. Barbie, ¿cómo
1: estás? Buenos días, ¿cómo estás?
0: Bueno, para nosotros es un placer, para mí especialmente, tenerte aquí. Y me gustaría, porque has pasado una situación un tanto difícil, que nos hagas reflexionar respecto de la violencia en general y de la violencia en las escuelas.
1: Bueno, así es. Estoy con esta inquietud por una situación sufrida, pero sobre todo pensando qué podemos hacer colectivamente para avanzar respecto de estas cuestiones. Y analizábamos justamente con vos, charlando previamente, que todo responde también a un contexto. Y que hoy por hoy, socialmente, de algún modo, las familias, nosotros, nosotras, todos como sociedad nos encontramos afectados por distintos factores. Y la escuela es un lugar donde se recibe, ¿no? Se recibe permanentemente, donde se escuchan las inquietudes, donde se trabaja para educar. Y eso implica también recepcionar toda la conflictividad social. Pero también debemos contar con herramientas de protección y de abordaje para que estas situaciones se minimicen lo más posible y evitar las consecuencias que tienen sobre los trabajadores y las trabajadoras y sobre las comunidades educativas, situaciones que pasen a mayores y que realmente tienen un impacto también sobre la salud de las personas, porque claramente, bueno, situaciones de violencia de distinto tipo, que pueden ser verbal, que pueden ser física, también digital, hoy por hoy, mediante medios digitales, a veces también se sufre violencia, o mediática, bueno, ya que estamos en una radio, a veces la información que circula sobre todo en redes no siempre es una información chequeada, o a veces vulnera los derechos de las infancias porque revela cierta información que no es adecuado revelar. Y todo eso se puede legislar y se puede normar, y como sociedad podemos comprometernos en pensar colectivamente cómo mejorar en estas situaciones.
0: En una época se decía, y creo que el discurso sigue siendo el mismo, no es un discurso, es una afirmación, que la escuela es una caja de resonancia de lo que pasa en la sociedad. Y es cierto, es como vos decís, estamos viviendo una situación violenta y hay muchas manifestaciones de la violencia. La violencia no es solamente que yo le grite a una persona y en ese grito haya un y además le sume un insulto. La violencia no es solamente castigar al otro físicamente. El no te contesto, el te contesto irónicamente, el te ignoro, esas son otras manifestaciones también de violencia. En este momento, ¿dónde estás desarrollando tu actividad docente?
1: Yo trabajo en la escuela 19, que es el nivel primario, y también estoy en nivel medio en el SENS 15 y el SENS 21, que son escuelas de jóvenes y adultos.
0: ¿Y cómo observás a los chicos desde justamente su accionar? ¿Cómo se sienten ellos? Así una generalidad. ¿Se sienten acompañados? ¿Se sienten escuchados? Porque justamente el no acompañar, el no escuchar en ciertas necesidades o compartir ciertas alegrías o preocupaciones que pueden tener nuestros niños o nuestros adolescentes es una forma de violencia.
1: Mi experiencia, la verdad, que es muy grata. En las instituciones en las que me encuentro he tenido la bendición de estar en comunidades que acogen a las infancias, adolescencias, bueno, y en el caso de jóvenes y adultos, también a personas de mayor edad. Y la verdad que sí siento que he sido bendecida de estar en espacios donde me siento muy cómoda y donde veo que hay realmente una recepción muy buena de los y las estudiantes. Pero bueno, obviamente el conflicto es inherente a la sociedad y está. Y entonces tenemos que contar con herramientas para poder dialogar. Pero bueno, hay situaciones en las que el diálogo ya no cabe. Obviamente que también se necesitan equipos formados para acompañar. Nosotras como docentes podemos tener la mejor predisposición, a veces también cometer errores porque claramente todos somos humanos, pero también es cierto que para ciertos abordajes se requiere de cierta formación profesional que tienen otras personas y que, por ejemplo, a veces los equipos que atienden a las escuelas en comparación con las cantidades y diversidad de situaciones no dan abasto. Entonces pensamos que quizás sea necesario tener equipos interdisciplinarios que aborden este tipo de situaciones de violencia en el ámbito educativo que afectan a docentes y también a no docentes y a los estudiantes en general, obviamente, porque el ámbito libre de violencias es para el caso de los trabajadores, debe estar garantizado incluso por el convenio 190 del OIT, y eso las patronales deben garantizarlo, pero sobre todo tenemos que pensar en el interior superior de las infancias y adolescencias, que es un ámbito libre de violencias para poder ser educados, porque claramente sin esa situación es imposible avanzar en los aprendizajes. Bueno, cuando hay emergentes se toman, se trabaja con talleres, se obviamente consulta a los equipos, pero lo que estamos viendo es que en la situación actual es insuficiente. Entonces, también estamos mirando una ley que hay en Neuquén que se ha sancionado recientemente en virtud de también este tipo de situaciones de violencia que han llegado hasta los golpes, que tiene que ver con pensar equipos específicos para estas situaciones, equipos interministerio y toda una serie de acciones que tengan que ver con la prevención, pueden ser también campañas, y con el abordaje, porque bueno, si los ETAP se ocupan de la inclusión de niños con discapacidad, de la conflictividad que hay en las escuelas, del acompañamiento de trayectorias, son muchas tareas y varias escuelas. Cada ETAP más o menos atiende 10 escuelas. Entonces, merece una atención específica, sobre todo en la actualidad que hay una escalada de violencia. Como vos decís, se sigue hablando de la caja de resonancia, de la primera línea prácticamente de fuego, ¿no? Porque sí, la escuela en general tiene las puertas abiertas. Paradójicamente, por este tipo de situaciones, físicamente tenemos que pensar en cerrarlas, pero la verdad es que las escuelas siempre están abiertas. El tema es que, bueno, que sea seguro para todos y todas y que cada persona y cada familia pueda tener ese espacio de escucha. O de abordaje o de intermediación si lo requiere. Hay veces que alcanza con citar, dialogar, dejar registro. Otras veces, bueno, requiere acompañamiento de otras instancias y debemos poder articularlas para evitar llegar a la escalada mayor. Y después, bueno, situaciones familiares que sufrimos todos y todas, no solo las familias, los estudiantes, ¿no? Situaciones de salud, situaciones económicas complejas y todas esas cuestiones, obviamente la escuela las sobrepasa.
0: Claro que sí. Yo te propongo escuchar, creo que te gusta a vos ese cantante, escuchar a Silvio Rodríguez y después seguimos charlando respecto de este tema que nos preocupa a muchos y que es la violencia en general, que parece ser que se ha instalado, y específicamente, bueno, lo que está pasando en las escuelas y ver de qué manera, veo que sos una persona con una mirada muy amplia, bueno, lo que puedas decir, a lo que puedas decir que se puedan sumar muchos y que realmente empecemos después a hablar en pasado, lo que pasaba antes y demás, porque en algún momento tenemos que estar un poco mejor.
1: Ojalá.
0: Bueno, así que lo escuchamos a Silvio Rodríguez.

0: Y así escuchábamos a Silvio Rodríguez en este tema que le pertenece. Ojalá. 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Bárbara, nuestra invitada María Bárbara Palumbo, que se desempeña, es una de las directivas, de las que cumple funciones directivas allí en la escuela
1: 19.
0: En la escuela 19. Esa escuela fue la escuela que organizó y en la cual fue director el Pepe Prieto.
1: Sí, el primer director de la escuela fue el Pepe Prieto.
0: Y después siguió en ese cargo. Betty Disisto.
1: Sí, así es. Ah. Que no los conocí, pero sí, conociendo, leyendo la historia de la escuela,
0: El Pepe era un personaje, muy querido, creo que es de la primera promoción de maestros egresados, no de la escuela normal, sino del Colegio Manuel Belgrano. Me parece que era así.
1: Tengo fotos.
0: Primera promoción. Porque los egresados, cuando se crea el Colegio Manuel Belgrano, no sé durante cuántos, una o dos, digamos, promociones, las maestras egresaban del Colegio Manuel Belgrano, hasta que se crea después la escuela normal.
1: Claro.
0: Y me parece que el Pepe era egresado de esa primera promoción, muy, muy querido por la comunidad, no solamente la comunidad de la Escuela 19, sino por los docentes más grandes o más chicos, de acá de Chipoletti, porque realmente era una persona que se hacía querer, el Pepe.
1: Tenemos ahí en el libro histórico fotos, y para los 50 años de la escuela nos reunimos con todas las jubiladas y creo que con su hija también, hicimos homenaje.
0: Sí, y Laura es docente, sí. También, creo que es maestra jardinera.
1: Y tuvimos un homenaje muy emotivo. Que hicimos, entre otros, a él, que fue el primer director.
0: Sí, sí, sí. Además, realmente, después en privado vamos a charlar otras cuestiones del Pepe, porque ha sido un personaje muy querido, no solamente en el ámbito docente, sino en Chipoletti. Así que, bueno, aclarado entonces, ubicada en contexto la escuela.
1: Y Betty, yo creo que falleció una semana después de la fiesta.
0: Tuvo la gran alegría porque ella de ese acto salió plena.
1: Yo escribí algo de eso porque a la semana su hijo me avisó que había
0: Exactamente,
1: fallecido.
0: Exactamente.
1: Así que tengo algo escrito de eso que me emocionó mucho.
0: Estaba delicadita de salud,
1: sí,
0: Betty, y demás.
1: Hermosa.
0: Y que es más, su hijo y los familiares más directos dudaban si era conveniente o no llevarla.
1: Fue
0: por
1: hermoso.
0: Lo delicada que estaba. Y después era el comentario, no, Betty revivió, Betty ganó salud estando en la escuela, estando con su gente, estando con su comunidad.
1: Lo que dijo fue fantástico, yo me sentí muy identificada. Y escribí algo después de que ella falleció.
0: Bueno, en otro momento lo vamos a leer. Bueno, hablamos de la violencia en general y la violencia, bueno, que se sufre en las escuelas. Si a vos te contratara un equipo técnico y te propusiera, a ver, ¿cuáles serían algunas líneas generales para empezar a trabajar y que tomemos conciencia de la violencia? ¿Qué sugerirías? ¿Campañas? ¿Sugerirías los equipos que están o generar otros nuevos, sino, o por ahí hacerlos más fuertes, con más profesionales? ¿Qué es lo primero que se te ocurriría hacer?
1: Yo creo que dada la circunstancia y lo que se ve que es sistemático, porque desgraciadamente mi caso no es el único, ni el último, ni el primero, por ahora debiéramos tener equipos específicos. Y después esta cuestión de la articulación entre ministerios, que en la ley de Neuquén, que es de protección integral en estos casos, aparece, ¿no? Equipos interministerio de articulación. Y también, bueno, hay proyectos de ley varios en Río Negro. Nosotras desde un grupo de docentes de toda la provincia estamos impulsando poder tener una ley, estamos hablando con todos los sectores de la comunidad, con legisladores, con distintos sectores sindicales. Entendemos que tiene que ser algo que surja del consenso social incluida a las familias. Y, por ejemplo, hay propuestas también de hacer un observatorio que tome los casos, los sistematice, los analice y de esa manera poder pensar los abordajes previos para la prevención. Obviamente que sí necesitamos de profesionales, psicólogos, asistentes sociales, también obviamente docentes, pero los tiempos y los recursos. O sea, claramente requiere de cierta inversión del Estado. En Neuquén también hay algunas cuestiones que tienen que ver con la seguridad. No tenemos una mirada punitiva, pero también hay en la ley contravenciones más fuertes para quienes cometan agresiones. Y bueno, ya cuando tiene que ver con un delito, pasa al fuero penal, ¿no?, a la justicia. Y en Neuquén están teniendo un papel los jueces de paz. Bueno, todo eso se puede pensar. Talleres de abordaje con las familias, a veces los hay, a veces se articula con el municipio, pero tiene que ser más sistemático. También de acompañamiento a las familias cuando los niños ya comienzan la adolescencia, porque hacen falta otras herramientas, hay distintas situaciones o emergentes

0: mucha contención entre los propios jóvenes y niños, y eso mismo creo que los adultos tenemos el desafío de poder hacer, ponernos de acuerdo a las comunidades educativas, es decir, docentes, familias, comunidad en general, instituciones, porque hay instituciones que también pueden colaborar en poder, por ejemplo, hacer este tipo de campañas o incluso talleres. Y después, bueno, ya cuando la cosa no se logra frenar, claramente tiene que haber sanciones, multas, trabajos comunitarios. ¿Por qué no también días de cárcel efectivo? Realmente yo no soy punitivista y el grupo con el que trabajamos esto tiene otra mirada, pero entendemos que como sociedad hay que ponerle un corte porque es un momento crítico en el que vemos que esto sube y escala y hay que poner un límite colectivamente. No hay que estigmatizar tampoco a ninguna familia ni a ninguna persona por haber protagonizado alguna situación de este tipo. Simplemente hay que pensar que es producto de una situación social o de un contexto y que, bueno, eso requiere otras miradas.
1: Durkheim, el sociólogo francés, decía que los hechos sociales son policausales.
0: Tal cual.
1: Entonces, yo creo que acá es una cuestión de que se tienen que, más allá del trabajo que siempre hacen las escuelas, que siempre están tratando de contener y demás, pero hay situaciones que desbordan y que supera la buena voluntad y el accionar que pueda tener cada comunidad educativa. Entonces, aquí es donde justamente los distintos organismos que hacen a los gobiernos tienen que empezar a actuar y, como vos lo planteabas, colectivamente sumarse para ver justamente esta violencia que tiene distintas aristas, que tiene distintas manifestaciones, que se vive en varios ámbitos, de qué manera y justamente con la participación de los actores que están sufriendo esas situaciones, pueden llegar a generar las líneas de acción. Y obviamente esas líneas de acción después hay que llenarlas con acciones reales y concretas, entre otras, sumar más profesionales para que puedan asistir a las distintas problemáticas que se van generando y que de todo eso se pueda hacer un seguimiento. Y que realmente, en este caso, las escuelas, los hospitales, porque también en los hospitales se han dado situaciones de violencia, se puedan sentir acompañados. Y como vos también lo has planteado, después de una serie de seguimiento de situaciones que se han dado, bueno, pensar también que si esto es reiterado y la agresión que se sufre es grave, también tiene que intervenir el Poder Judicial. Entonces, es un trabajo de los distintos representantes de las áreas que gobiernan ya sea la ciudad o la provincia o la nación, depende cómo se va a trabajar la situación, que realmente participen todos y que estén también, no solamente la buena voluntad, no solamente las líneas de acción, sino que esas líneas de acción tienen que estar acompañadas con el presupuesto necesario,
0: tal cual,
1: con los profesionales que corresponden para esa el análisis y el acompañamiento y en lo posible la superación de esa situación que se ha vivido y que no ha sido demasiado grata, porque este mundo está para que todos podamos vivir, pero podamos vivir en armonía y en paz. Y aquellos que tienen poderes de decisión, bueno, que hagan lo que tienen que hacer, que tomen estas iniciativas de los distintos grupos, de las distintas instituciones, para hacer la devolución de aquello que la gente está requiriendo. Había un sociólogo y además comunicador social, Prieto Castillo. Prieto Castillo siempre decía que la gente que está padeciendo una situación difícil sabe lo que le pasa y también sabe cuál es la solución. Entonces, las personas de escritorio tienen que ir a constatar esas necesidades.
0: Al territorio.
1: Claro, y a partir de ahí devolverle lo que la gente quiere, que no lo podrá expresar, pero implícitamente, y a veces sí, explícitamente,
0: veces sí,
1: se dice qué es lo que se está necesitando. Así que, y en ese sentido, como siempre, las escuelas, que su función es más amplia, porque obviamente el concepto educar implica mucho más que la transmisión de conocimientos, sino que tiene que ver con esa otra formación.
0: Exacto.
1: Y además la escuela siempre ha sido la receptora y siempre ha sido la que acoge, siempre ha sido la que estimula y que de alguna manera a veces es la cuestión material que acerca a una familia y otras veces es simplemente la escucha, la contención, la orientación, para que justamente ese chico y esa familia puedan sentirse un poco mejor, aunque a lo mejor la solución, porque el problema lo sobrepasa.

0: pueda llegar. Pero esto de sentirse atendido, contenido, escuchado, es muy valioso. Y en ese sentido las escuelas siempre han estado para eso.
1: Así es.
0: Bueno, Bárbara, no sé cuál sería tu pedido así, urgente, que harías a las autoridades, a los gobernantes, en relación de esta situación que todos queremos que disminuya y que todos queremos estar viviendo, disfrutando, estando armónicamente bien. ¿Cuál sería tu pedido?
1: En este momento quisiéramos que se apruebe una ley de protección integral ante casos de violencia en el ámbito educativo como la hay en Neuquén. Y claramente las medidas más urgentes de seguridad, que también en la vecina provincia se han dado, como personal que registre los ingresos, como otras medidas que tengan que ver con proteger. Y eso se puede resolver más expeditivamente. Entendemos que una ley se construye, estamos contribuyendo con un proyecto, con un anteproyecto, y entendemos que hay varios sectores que están proponiendo. Y bueno, el desafío es, por ejemplo, la legislatura consensuar un proyecto que pueda realmente ser una ley, que se efectivice, que se apruebe, con la participación de todos los sectores. Ahí también entendemos que el diálogo es fundamental, que bueno, que si bien claramente los sindicatos tienen un papel, porque parte de los afectados somos trabajadores, y eso es lo que corresponde, creemos que esto es mucho más amplio y tiene que surgir un consenso social y político, un antes y un después, y decir que como sociedad queremos darle un alto. Y bueno, y eso requiere pensar, construir, dialogar y consensuar, que no siempre es tan sencillo porque, bueno, todos tenemos opiniones diversas y es válido. El desafío es poder hacer confluir en el interés común. Y en este momento es el interés de los trabajadores y las trabajadoras de la educación, pero también de las familias y de los estudiantes, porque a nadie le es grato vivir ningún tipo de situación de este tipo, porque claramente estamos para otra cosa. Y bueno, en ese sentido, poder aprobar una ley sería para mí un objetivo cumplido, más que cumplido. Y por eso creo que este momento, que no fue grato, yo intenté resignificarlo colectivamente de esta forma, con otros y con otras, para ver qué podemos hacer para cambiar algo. Si no, hay mucha sensación de desprotección, de indefensión, de incertidumbre. Y además de, bueno, ser víctima de una situación así,
0: vamos
1: no
0: a especificarla, ¿no? Bárbara, lamentablemente vos sufriste una agresión física por parte de una mamá.
1: De un familiar, sí. Eso que yo sufrí en Neuquén, por ejemplo, también pasó con una situación muy grave. Pero día a día en las escuelas aparecen situaciones que implican todo tipo de violencias. Entonces, el mío es un caso y bueno, hay un proceso judicial y por eso es que considero que no debo dar mayores detalles. Pero no es el tema, el caso mío particular. Sí pasó que bueno, en los medios apareció y se viralizó. Entonces yo dije, ¿qué oportunidad? Es una oportunidad, porque cuando toda la sociedad debate sobre un tema, en vez de darle una perspectiva amarillista, lo que hay que pensar es que es una oportunidad para poder avanzar. Da condiciones políticas para poder avanzar. Y bueno, y a raíz del caso se comunicaron otros docentes para contarme sus situaciones, porque desgraciadamente es algo común que estamos viviendo.
0: Sí, eso es lo triste, y cuando después ya se empieza a naturalizar. Así que
1: yo desnaturalizar también es muy importante.
0: Exactamente.
1: Eso es una palabra importante.
0: Y por otro lado, bueno, ya está la propuesta, y además aquí que se sumen distintas organizaciones, distintas, más allá de las organizaciones educativas, para que justamente esta ley surja, y más allá de también nosotros tomar conciencia de que tenemos que empezar a dejar de lado ciertas actitudes que nos parecían inofensivas, pero que tienen un fondo de violencia, empezar justamente a ser mejores personas. Así que ojalá que este caso dentro de un tiempo lo estemos charlando como que fue el propulsor para que esa ley salga y que todos estemos viviendo bien, porque todos nos merecemos estar en un clima de armonía, en un clima de afecto. Así que, Bárbara, yo
1: muchísimas gracias por el espacio.
0: Te agradezco enormemente que hayas venido. Y sobre todo tu valentía, porque por ahí también te he leído en redes sociales donde tenés los conceptos muy, muy claros. Así que esta
1: Muchas
0: es Bárbara,
1: gracias.
0: esta es una de las tantas luchadoras, de las tantas docentes, que no solamente se preocupa para que el contenido circule en el aula, sino que justamente se preocupa para que su escuela sea un ámbito donde se pueda disfrutar del conocimiento, se pueda disfrutar de la amistad, se pueda disfrutar de momentos lindos y gratos. Vamos con un poquito de música, Maxi, para allá. Para despedirnos. Ah, Maxi se va. Bueno, acá nos queda otro genio, otro capo, otro manos brujas.

como una gavilla. Y así estábamos disfrutando del talento de la magia de la voz de Silvio Rodríguez. Óleo de mujer con sombrero. Y nosotros seguimos con el corazón expectante para los próximos encuentros, para el próximo desempeño de nuestra selección, que realmente nos ha llenado de alegría, de satisfacciones. Nuestro optimismo está allá en el punto más alto. Bueno, ese optimismo lo tenemos que capitalizar para solucionar las distintas situaciones que se nos van presentando en el día a día, colectivamente y en forma individual. Y bueno, y hay una persona que nos ha dado tanta alegría. La selección, sí. Bárbaro, grande la selección argentina, pero también grande Messi en todos los aspectos, gran jugador, con una familia espectacular y tan solidario, porque realmente la ayuda económica que él ha mandado a Venezuela, bueno, sabemos que es grande, pero él jamás anda haciendo prensa con estas situaciones. Y ahí tenemos el modelo de una persona que luchó, que superó adversidades, que siempre fue adelante y que siempre fue adelante mirando para el costado, sin denigrar a nadie, sin pisotear a nadie, siendo él y permitiéndole a los demás que sean. Es un ejemplo, es un líder. Y es un ejemplo justamente de lo que puede la constancia, la voluntad y la solidaridad. Y esto de, bueno, el que está a mi lado es otra persona que tiene derechos y que siente igual que yo. Así que para vos, querido Messi, de parte no solamente de los argentinos, sino de todos aquellos que aman el fútbol y los valores que se transmiten a partir del fútbol, porque vos los representás.

Y ya estamos finalizando nuestro encuentro con otra mirada. Gracias ahora a Agustín, el otro Manos Brujas que se ha sumado, porque realmente la gente de la parte técnica, los operadores que tenemos, son operadores de lujo. Saben de su trabajo y además son absolutamente alegres, cálidos. Así que gracias, Agus. Y nosotros, bueno, como dije, a prepararnos para los nuevos desafíos que nos va y las nuevas alegrías que nos va a dar esta selección y fundamentalmente su líder, Messi. Ustedes a seguir como siempre en la sintonía de Radio Máster. 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Un buen día.

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Hola, hola, hola, hola, buenas tardes, ¿cómo están? Lo que pasa es que me vine de Neuquén y quedé pegado ahí en el. Antes de llegar al puente tuvimos una demora como de media hora. Pido disculpas, por favor. Pero bueno, ya estoy acá. Recién pasaba Charly García, no soy un extraño. Temazo, temazo de Charly García. Seguimos escuchando buen rock nacional, ¿qué dicen ustedes? ¿Andan con ganas? Se viene yendo de la cama al living para seguir con nuestro querido amigo y el gran artista que es Charly García.

Bueno, continuamos aquí en Master Music, seguimos escuchando buena música, pero bueno, recién me estoy reponiendo del 3-2 de Argentina ayer. No sé, creo que no terminé infartado porque ya me había tomado no sé cuánta pasta encima como para que no me vuelva loco, pero bueno, es así, ¿eh? Lo cierto es que estoy hablando de los tallarines, las pastas que me había comido. Este piensa cualquier verdura, ¿viste? Pero bueno, el asunto es que ganamos 3-2 y los goles son amores, viejo, ¿eh? A fumársela. Le guste a quien le guste, se lo banque quien se lo banque, pasamos, ¿eh? Y ahora se viene Argentina-Suiza este sábado por los cuartos, así que bueno, obviamente que vamos a estar ahí firme como rulo de estatua, haciendo linchada a la Argentina, ¿eh? Así que bueno, buenísimo, ¿eh? Nosotros vamos a seguir escuchando buena música porque lo veo a Maxi que está fónico, seguramente ayer gritó los 3 goles de Argentina, me imagino cómo lo gritó porque no puede ni hablar, no sé, o le estuvo dando mucho el cigarrillo. No creo, ¿no? ¿Durmió con los pies helados? ¿Durmió con los pies sin tapar? No, entonces son los gritos, ¿no? No puede ni hablar, Dalinger, en serio, ese pibe, cómo le gusta gritar, le encanta. Pero bueno, y está bien que así sea, ¿eh? Seguimos escuchando buena música, se viene Sass, esto es Va por vos, para vos. Seguimos escuchando buen rock nacional, por lo menos por este bloque. Después vamos a ver qué seguimos escuchando.

Acá me dice Juancito, dice, qué partido chivo el de ayer. Y sí, fue un partido muy chivo. Pero bueno, tenemos que pasar por estas cosas. Él dice que se le rompió una silla, porque en un momento dado que lo hago, claro, y sí, a mí, yo, la silla anduvo ahí, porque después dije, no, me paso el sillón porque voy a terminar rompiendo la silla, porque, viste que vos por momentos pegás unos saltos y después te sentás y por ahí te recontra calentás y pateás algo. Pero bueno, uno es así, loco, y está bien que así sea, ¿Usted vio el partido, Dallinger, o no? Porque usted es hincha de Alemania, ¿no? ¿Acá lo vio? Acá en... Ah, mírelo, qué bien, ¿eh? ¿Vino a trabajar ayer, entonces? Qué bueno que está viniendo a trabajar. Muy bien, Dallinger. No lo tenía tan trabajador. Pero bueno, es así. Che, bueno, yo le voy recordando a todos que a partir de la semana que viene vamos a estar lunes y martes. Porque me parece que llega Hugues Cabrera, ¿no? Llega Hugues Cabrera a la tarde de máster, obviamente. Así que, bueno, él seguramente va a andar en esos días por acá dando vuelta. Yo me corro lunes y martes y después me voy de vacaciones, obviamente, porque es así. La vida es así, claro, y claro. Es que el partido de ayer me estresó, ¿viste? El partido de ayer me estresó un poco y, bueno, entonces me tengo que ir de vacaciones. Usted tiene que entender cómo es esto. No es tan simple la vida para todos, pero bueno, es así. ¿Usted la pasó bien o estaba nervioso, Dallinger? Porque usted siempre, no sé, por un momento a veces creo que, a veces pienso que, no sé, por ahí lo toco así para ver si está vivo, ¿viste? Porque está quieto así, inmóvil, vos decís, che, estará bien este pibe. Y no, y anda bien, pero bueno, él tiene su estilo, ¿eh? Pero el asunto es que ayer anduvimos cortando clavo. Claro, obvio, estuvimos todos cortando clavos, pero bueno, el asunto es que la selección hizo lo que tenía que hacer. Encima Messi erra el penal y me quería matar, pero bueno, y sintimos el golpe, sintimos el golpe, 2-0 perdiendo abajo, faltando 16, 17 minutos. Lo damos vuelta a puro corazón y a puro huevo. Y sí, claro que sí. Argentina también tiene eso, ¿eh? Así que me encanta que así sea. Seguimos escuchando buena música, claro que sí, porque se viene dividido. Esto es Spaghetti de Rock para nuestro querido amigo Juan, que dice que casi rompió la silla también. Y sí, claro, yo también. Che. ¿Qué hacer? Me senté en el sillón, te lo juro. Me fui, me senté en el sillón y dije, no. Cambio la cábala, perdíamos 2-0. Listo, me corrí del lugar y listo, se terminó el tema y ganamos 3-2. Así que, pero bueno, seguimos con la música. Se viene dividido, esto es Spaghetti del Rock para nuestro querido amigo Juan.

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Bueno, continuamos aquí en Master Music y seguimos escuchando buena música. Un saludo grande para nuestra amiga Margarita Botaro, ahí que se comunicó por teléfono y pidió un tema que a mí me gusta mucho también. Así que es un dúo muy lindo de John Michael, obviamente con Elton John. Es un clásico de los clásicos, es un tema muy, pero muy copado. Así que vamos a pasar buena música, así... vemos a ver qué onda. Pero bueno, ¿cómo anda usted, mi querido amigo Maxi Dallinger? ¿Todo bien? Bueno, me alegro. Lo vi que estaba como, lo vi con cara de preocupado, la verdad. ¿Estaba todo bien? Ah, bueno, si levanta el pulgar para arriba es porque está todo bien, entonces. Listo, seguimos escuchando buena música, entonces se viene George Michael, Elton John, para nuestra amiga Margarita, un clásico de los clásicos, como siempre, aquí. En Master Music, hasta las 6 de la tarde.

0: Seguimos escuchando buena música, claro que sí, porque se viene Elton John. Mirá, seguimos con Elton John, qué lindo que es Elton John, ¿eh? Cómo nos gusta escuchar música con Elton John, es lo más lindo que hay. Pero bueno, me contaba mi... dice Miguel, dice, che, dice ayer, dice, se me cayó el termo, dice, menos mal que no lo rompí porque si no, sí me iba a dormir afuera. A mí también se me cayó el termo, debo decir la verdad, porque cuando nos hacen el segundo gol me quería matar. Pero bueno, sin querer también moví así y cayó el termo. No se rompió. Si no, también creo que íbamos a ser dos los que íbamos a dormir afuera. Pero bueno, suele pasar estas cosas. Suele pasar. Uno está sentado en el sillón mirando, está ahí, estás tomándote un mate, tenés el termo, el mate, ni te cuento, ¿no? A dónde fue a parar, qué sé yo. Bueno, pero bueno, la hierba se barre.
1: Se rompe.
0: Pero bueno, y sí, claro, ¿no? Si vos sos sangre de pato, vos cuando hicieron el segundo gol te quedaste así sentado fumando, hecho un ¿qué te venís a hacer ahora acá? El que nada. Estoy seguro que tiraste la silla cuando recaliente, pues te conozco, sos un calentón. Tranquilo con las manos, ¿eh? Acá todavía quedan los rezagos de la calentura que teníamos perdiendo 2-0. Yo me acuerdo cuando dijo que estaba transmitiendo el partido, dice, muchachos, hay que moverse del lugar. Listo, nos corrimos todo el lugar. Mi familia hizo rotación y nos movimos todo. Llamé a mis hijos, le digo, más vale que te cambies de lugar. Y todos se cambiaron de lugar, yo también me cambié de lugar. Y ganamos 3-2, vieja. Así que el locutor no es tan nuevo, La tiene clara el locutor de no me acuerdo qué canal estaba viendo, pero bueno, el locutor ahí dijo, che, loco, estamos perdiendo 2-0, a ver si nos cambiamos de lugar y cambiamos la suerte. Y sí, claro, y nos cambiamos todo de lugar. Sí, me parece que esa va a quedar la cábala para todos, para los partidos que vienen de la Argentina si estamos perdiendo. Si estamos ganando, nos quedamos todos sentados donde estamos, Y el que se levanta, cobra. Así tiene que ser. Pero bueno, seguimos escuchando buena música. Se viene Elton John, un tema muy lindo, tu canción, Y bueno, nuestro amigo se lo dedica a toda la familia. Y está bien que así sea, che. Está bien. Nosotros se lo vamos a dedicar a todos los hinchas de Argentina que les gusta la música. Elton John, tu canción.

Qué lindo tema, Elton John, ¿eh? Qué lindo tema, ¿eh? Así que, buenísimo. Seguimos escuchando buena música. me dice mi amigo Marito, me dice, no te voy a contar lo que hice ayer, dice, porque casi me echan de mi casa. Y sí, claro, estábamos perdiendo 2-0, loco, estábamos como locos. Esta es la verdad de la milanesa es esa. Estábamos perdiendo 2-0 y parecía que no empatábamos este partido, yo me quería matar. Yo digo, no puede ser que quedemos afuera, ¿viste? No, no lo podía creer, ¿viste? Pero bueno, veía que ellos iban, ¿viste? Veía que la selección iba. Y yo digo, bueno, en algún momento tiene que entrar una, che. Y entró una, ¿eh? Entró una, así que, pero bueno. Y después cuando quisimos acordar, le dimos vuelta al partido en 16, 17 minutos. Le ganamos 3-2 y estábamos todos a los gritos y a los saltos. Así que, bueno, buenísimo, loco, buenísimo. Y sí, parece que la cábala es que cuando estamos perdiendo tenemos que cambiar de lugar, ¿eh? Esa es la cábala, me parece, porque yo y mis amigos todos cambiamos de lugar y pasamos a ganar 3-2, loco. Así que por ahí estábamos mufa y listo, cambiamos lugar y se terminó el problema. Pero bueno, seguimos escuchando buena música porque se viene William Pitt, esto es Ciudad de las Luces, un clásico de los clásicos que nos tienen acostumbrados a disfrutar de nuestra vida. Claro que sí, seguimos escuchando buena música aquí en Master Music.

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Bueno, continuamos aquí en Master Music, seguimos escuchando buena música, claro que sí, porque para eso estamos. Y bueno, nos vamos a meter de lleno con un tema que es un clásico de los clásicos, obviamente. Ciudad de las Luces, ¿ya lo pusimos, amigo, o no? Ahí William Pitt, ya lo pusimos. Vamos con, entonces vamos con Simple Red Money. Seguimos escuchando buena música aquí en Master Music. Estamos hasta las 6 de la tarde, ya sabés, por la 105.5. Y si querés pedir un tema, al 299-607-3371 por WhatsApp. Me pedís el tema y nosotros te lo pasamos. Seguimos escuchando buena música. Esto es Simple Red Money.

bueno, pensé que se había quedado dormido este amigo, pero bueno. Seguimos escuchando buena música, claro que sí, recién pasaba, qué lindo tema, Simple Re, está recopado Manny. Pero bueno, se viene Phil Collins con Easy Lover. Temazo, un clásico de los clásicos. Seguimos escuchando buena música, estamos hasta las 6 de la tarde. Acordate que a partir de la semana que viene, lunes y martes, de 16 a 18, obviamente, por la 105.5. Seguimos escuchando buena música. Esto es Phil Collins, Easy Lover.

Bueno, seguimos escuchando buena música, qué lindo tema, Phil Collins, seguimos escuchando buena música porque se viene Ten Sharp, un clásico de los clásicos. Esto es You, dedicado a todas las chicas que andan por ahí dando vuelta, que dice, según lo que dijo Romina, yo no tengo nada que ver. Romina dice, quiero mandarle una dedicación a todas las chicas. Bueno, para todas las chicas se viene Ten Sharp, esto es You.

Bueno, seguimos escuchando buena música. Qué lindo tema, You, qué lindo. Tema un clásico de los clásicos, claro que sí. Ahora el que se viene, ni te cuento, ¿no? Ni te cuento con Billy Joel, una cuestión de confianza. Es un clásico también. Ahora, por ahí alguno no lo conoce con el nombre en castellano, digamos. Pero cuando apenas lo empiece a escuchar sonar, vas a decir, uy, este es un temazo. Y claro, es así, ¿eh? Pero bueno, no se vayan olvidando que para el próximo partido, el sábado, porque yo ya no voy a estar obviamente al aire, pero bueno, no se olviden de si la cosa no va bien, nos cambiamos de lugar, vieja. Así que vamos con la cábala, que nos fue muy bien, porque en 16 minutos la selección la dio vuelta el resultado de 2-0, 3-2. No lo podía creer nadie, obviamente nosotros tampoco, pero bueno, estábamos muy felices y está bien que así sea, ¿eh? Así que genial. Seguimos escuchando buena música. Se viene un clásico de los clásicos, claro que sí, Billy Joel, una cuestión de confianza.

Qué lindo Billy Joel, ¿eh? No hay con qué darle un clásico de los clásicos, un temazo, ¿eh? Un temazo. Así que me contaba, siempre me decía una amiga, dice, ¿viste la que sale a los gritos ahí por la ventana? Esa soy yo, dice, cuando ando histérica con los vecinos. Bueno, puede pasar, che, puede pasar, ¿viste? Siempre es así, bueno, pero estamos en todos lados, ¿eh? Somos como somos y estamos en todos lados, y las secuencias se repiten, las secuencias de vida se repiten, y bueno, obviamente, si vos mirás ese video, seguramente vas a decir, sí, yo era la que iba en bicicleta, qué sé yo, ¿viste? O vas a pensar, yo era el que bailaba, ¿viste? Y bueno, esto funciona así. Y bueno, mi amiga dice que ella era la que gritaba, y está bien, ¿viste? La que salía por la ventana y decía, che, dejen de hacer ruido, y qué sé yo, claro, y qué va, no lo pará con nada eso, ¿no? Pero está muy bueno. Che, bueno, nos estaremos viendo, si Dios quiere, obviamente el sábado ahí en, para ver el partido. Claro, y sí, nos tenemos que juntar ahí en el partido, ¿no? ¿Qué dicen ustedes? ¿Andan con ganas o no? Nos juntamos ahí en... ¿Cómo se llama, mi querido amigo, ese lugar que vamos siempre juntos? ¿Cómo se llama? Que vamos y comemos ahí... ¿Eh? ¿Único? ¿Único se llama? Ah, claro, cierto, sí, único bar, che. Bueno, nos juntamos el sábado ahí y vemos el partido y de paso nos chupamos algo. Y si llegamos a ganarle, le mangueamos ahí una ronda, ¿viste? A la gente de Único. Sí, dale. Así que ya sabés... Este sábado, igual hay que cortar la semana, ¿eh? Hay que cortar la semana hoy o mañana. 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Así que un saludo grande también para nuestro querido amigo ahí, la gente de Único, que realmente la pasamos bomba cada vez que vamos. Y acordate, nos juntamos hoy o mañana, como más te pinte. Yo seguramente voy esta noche y voy mañana. Y después voy a ir el sábado a ver el partido. Claro, ¿cómo no voy a ir a Único? Voy a invitar a algunos amigos, ¿viste? A ver si mi compañera me acompaña. Y si no, ¿qué? ¿Me emborracho solo? ¿Qué tanto? No, pero seguramente me voy a juntar ahí con los amigos a ver en Único Resto Bar. Y digo, en 335, ahí nos juntamos todos, ¿eh? Nos podemos juntar esta noche, mañana o el sábado, ¿eh? Así que... Yo seguramente voy a andar dando vueltas esta noche y mañana por allá y el sábado también. Así que está todo más que bien, ¿eh? Nos juntamos por ahí. No sé, Dallinger, ¿eh? Dallinger tiene una cábala, me parece, que es la que se queda ahí, no sé, en la casa, en el sillón, mirando el partido. Y está bien, ¿no? Cada uno tiene sus propias cábalas, pero bueno, es así. Che, bueno, muchísimas gracias por la buena onda y nos tenemos que ir, ¿eh? Ya estamos en tiempo cumplido. Muchísimas gracias por todo. Y ya sabes, a partir de la semana que viene... Lunes y martes de 18 a 20, obviamente, por la 105.5. Nos estamos viendo y nos encontramos en los festejos el sábado cuando gane Argentina. Nos juntamos acá en la plaza, obviamente, en el centro de Cipolletti, a festejar. Ahí nos juntamos todos, ¿eh? Nos estamos viendo. Pásenla lindo, cuídense mucho. Sean muy felices porque la vida es muy, pero muy corta. ¿La pasó bien, mi querido amigo Maxi Dallinger? Porque lo vi que estaba distraído allá, atento al trabajo, ¿no? ¿Listo? ¿Está todo bien? Bueno, pásela lindo y espero que gane Argentina, amigo. Nos estamos viendo. Chao, chao, nos vemos.

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8: Pelota para Julián, habilitado, va. Julián para Messi, está, Messi está.
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0: Es la hora 20, 11 minutos.
1: 20, 11 minutos en la República Argentina. Es hora de...
0: Es la hora 20, tarde, 12 minutos.
1: ¿Me alcanzan los anteojos, Echenique, por favor? Ahí está. Muchas gracias. ¿Cómo les va? Bienvenidos. Hemos arrancado un poquitito más tarde porque la radio está sufriendo refacciones. Y por lo tanto, la gente que trabaja desconoce los horarios que tenemos nosotros, por lo menos. No están involucrados en esto y obviamente tratan de tener el mayor, la mayor cantidad de tiempo disponible. Mirá cómo se arruchan todavía. Se escucha, ¿eh? Los micrófonos de ambiente hablan de todo. Bueno, aquí estamos nosotros arrancando un nuevo programa, 3297, en la víspera del Día de la Independencia, 9 de julio, mañana. Mañana hay locro.
2: Sí, locro. ¿Cómo estás, asado, Adrián? ¿Cómo estás, Campatás? Buenas noches. Bien. Locro, asado, empanadas, escarapela, todo.
1: Todo, normal.
2: Sí,
1: o sea,
2: sí, un día patrio.
1: Un día
2: como
1: patrio.
2: Como todo día patrio.
1: Un día patrio.
2: No se trabaja como todo día patrio.
1: Claro, claro. Ustedes lo ven por ese lado. Está bueno.
2: No.
1: 3.297 programas estamos cumpliendo en la noche de hoy. En una nueva propuesta, después de... del sismo de ayer, después del sacudón del
2: todavía
1: día de
2: me
1: ayer.
2: La cabeza.
1: Todavía, y sí, no es para menos, pero bueno, estamos dispuestos a analizar. Algo lo hicimos en el día de ayer con Alex Burgos, y hoy continuaremos dándole un poco más de difusión, quizás un poco más tranquilo, ahora pudiendo analizar lo que dejó el partido de anoche, de ayer al mediodía.
2: Sí.
1: Yo lo volví a ver a la noche.
2: Yo vi, como se dice ahora, los videos cortos.
1: Los videos cortitos.
2: El resumen. No lo vi completo porque, sinceramente, creo que después del segundo gol... Primero porque la persona que estaba al lado de donde lo estábamos viendo nosotros se ve que lo tenía en dos minutos más adelantado, entonces nos gritó el gol, los dos goles, el segundo y el tercero, lo gritó antes de que nosotros lo viéramos.
1: ¿Lo gritó?
2: Claro, porque nosotros lo estábamos viendo con delay.
1: Gritó el nuestro.
2: Gol de Argentina, empate, el gol de Messi y el tercero, el de Enzo Fernández, lo gritó antes que nosotros lo podamos ver. Así que bueno, nos sacó un poco del contexto del partido, pero bueno, se disfrutó, se festejó, después fuimos al monumento, anduve por ahí.
1: Vi algunas caricaturas.
2: Haciendo cobertura de,
1: sí, sí.
2: Del
1: muy
2: minuto
1: lindo
2: a minuto.
1: El piluso.
2: Sí, mi amigo Juan Pablo Andrés me lo prestó, no me lo regaló, me lo prestó, porque ya se lo habían regalado a él, así que yo lo agarré ahí. Yo salí de mi trabajo, porque un horario raro del partido, salí de mi trabajo, me fui a verlo, no tenía ni siquiera una camiseta de Argentina, todo prestado. Todo el outfit que vio usted en mis redes era todo prestado, no, nada era mío.
1: Bueno, no hay problema.
2: Es parte de la transformación.
1: Por supuesto que sí. Juan Echenique, ¿cómo le va? Tanto tiempo.
3: Tanto tiempo, Capataz. Buenas noches, Adri, a todo el equipo. ¿Todo bien?
1: Sí, todo bien, todo bien. Aquí estamos preparados para un nuevo producto. Vamos a tener la programación del torneo federal.
3: Ya salió. Ya
1: está, los árbitros ya están en redes, ¿no?
3: Por supuesto.
1: ¿Ganó?
3: Ganamos.
1: Ganó otra vez. Juego algo.
2: Qué bien.
1: ¿Cómo está?
3: Siempre la vara alta.
1: Siempre la vara alta.
2: Está pendiente.
1: Tremendo, está pendiente, sí. El partido de Chipoletti, recordemos, se va a jugar el próximo sábado a las 3 de la tarde. Nosotros arrancamos a la 1 con Georgina, con Carolina y con Juan Echenique aquí en los estudios de la radio. Y después llegaremos nosotros con Adrián y con Alejandro Cinquigrani, con la técnica de...

0: el empate y después, bueno, escuchar el tercer gol, algo impensado, ¿no? En lo que es este la selección argentina, bueno, repite una vez más lo que decía, ¿no? Lo de la selección, la verdad que ha sido un gran triunfo de Argentina, que Marruecos no, sino que
1: Egipto,
0: perdón, se me confunden las camisetas, ¿viste que son rojas?
1: Muy similares.
0: Son similares. Egipto fue un equipo también que lo puso mucho en aprietos a la selección, lo cual, bueno, ya después con los cambios y otro un cambio por ahí de mentalidad de parte de los jugadores hizo que, bueno, que llegara a este resultado. Ahora esperar a Suiza, uh-huh, otro rival duro, un rival que lo ha enfrentado en el 2014, seguramente, obviamente con jugadores totalmente renovados. Será un partido interesante, ¿no? Pensando en lo que son las semifinales, pensando también en lo que va a ser ese mismo día, porque antes van a jugar también los dos posibles rivales, tanto Noruega como Inglaterra. Así que, bueno, será un lindo partido. A las 22 horas ya está confirmado el horario, así que no queda más que esperar el partido.
1: Solamente esperar. Yo así ayer, o sea, vi el partido al mediodía, de la 1 de la tarde, y lo volví a ver a la noche. Mm. Quizás no en su totalidad, pero
0: en partes.
1: Fui sacando detalles, ¿no? Mucho más tranquilo. Yo ayer, cuando hizo se puso 2-1, dije, la Argentina lo va a dar vuelta. Lo que no dije que en qué momento, o sea, yo no pensé dentro de todavía los 90 minutos, Adrián.
2: No te quedaba mucho tiempo.
1: Y quedaban 17, 18
2: claro,
1: minutos.
2: Yo creo que eso que tanto cuestionamos de este Mundial, esa pausa de hidratación, es lo que termina, si se quiere, salvando a la Argentina. Pues yo creo que en esos 3 minutos que tienen de parate, no sé si habrá sido la palabra de Messi, la palabra de Scaloni, pero algo había que hacer porque Argentina se estaba quedando afuera, no quedaba mucho tiempo. Y no te voy a decir que salió a jugar distinta porque me parece que fue un partido, al menos hasta el minuto 80, muy malo de la selección argentina, porque Lisandro Martínez, que había sido uno de los puntos más altos que había tenido Argentina en este Mundial, ayer falla en los 2 goles, falla inclusive en el gol que le anulan a Egipto, ese por justamente la falta que le cometen a él, porque se va muy arriba en la cancha. Yo viendo el partido, viéndolo a Lisandro Martínez en esa zona, en la zona de ataque, yendo como un lateral por izquierda, yo decía, pero si hay una contra no va a haber nadie para defenderla. Y efectivamente, hubo una contra y quedaron con un hombre menos en el fondo. Después, bueno, se terminan anulando por la falta que le cometen. Pero falla en el primer gol, llega tarde al cierre en el segundo gol de Egipto, Lisandro Martínez, y Messi falla el penal, pateándolo casi igual como lo había pateado el partido anterior, sin tanta fuerza, sin ser tan esquinado como lo suele hacer, y no le estaba saliendo nada, porque todas las veces que quiso encarar, que quiso gambetear a algunos hombres de Egipto, no pudo, porque siempre era interrumpido, y la verdad es que no estaba haciendo el mejor partido de Argentina. Yo estaba con vos, que después del segundo gol de Egipto, ya nos veía fuera, no encontraba argumentos para asegurar que Argentina lo fuese a dar vuelta desde lo futbolístico, porque sinceramente no estaba saliendo nada. El Dibu Martínez, poca respuesta también. Me parece que en el gol anulado
1: sale tarde.
2: Quiere, duda entre salir o no, sale tarde. Se lo ve también como que todavía no está del todo cómodo consigo mismo. Julián Álvarez, Lautaro Martínez, no están teniendo el mejor mundial para ser los 9, para ser los delanteros. No se les ha abierto el arco a Lautaro solamente desde el punto del penal. Y no parecía que hubiera haber cambios en el banco que fueran a cambiar la situación. Pero bueno, esto es fútbol. Y el fútbol a veces es mucho desde lo mental. Lo dijo Scaloni. El segundo gol, después de marcar el primero, el segundo iba a venir por contagio.
1: Por decantación.
2: O por decantación.
1: Sí.
2: Porque Argentina iba a salir desesperado a buscar el resultado. Y Egipto, que hasta ese momento estaba siendo muy sólido desde lo defensivo, cometió los errores que no tenés que cometer con un partido 2-0.
1: El peor resultado.
2: Porque lo dejó marcar, lo dejó abrir pases. El tercer gol no lo marca nadie a Enzo Fernández, que entra absolutamente solo a marcar. Cabecea como dicen los manuales, porque cabecea esquinado a uno de los palos, inatajable para el arquero. El centro de Lautaro Martínez.
1: Impecable.
2: Eso es yo le quiero tirar un centro a Juan y se lo tiro a donde está Diego Bercaleo, más
1: sí,
2: o menos.
1: Sí, bueno, por eso soy periodista.
2: La precisión de Lautaro en ese centro es increíble. El corte de Julián Álvarez también, que arranca esa jugada, que lo vea a Lautaro corriendo en velocidad, la verdad que es algo

0: algo que lo vamos a analizar años en adelante.
1: Adrián, yo de cualquier manera, el resultado que daba el partido, más allá de algunas falencias que tuvo la Argentina y que le permitió a Egipto ponerse en ventaja, pero la Argentina no había hecho mal las cosas. No es que ha jugado, yo no coincido contigo en esto de no ha sido, ha sido el peor partido, no ha jugado bien. El arquero era figura, Adrián.
0: Sí, el arquero fue figura.
1: El arquero fue figura, le atajó el tiro libre penal.
0: Sí.
1: El cabezazo de McAllister. El centro atrás y la definición de Julián Álvarez.
0: Sí.
1: Tuvo tres, o sea, hoy en un mundial, tener tres o cuatro situaciones claras de gol no se da a menudo. Yo no creo que la Argentina haya jugado mal.
0: Pero no podés fallar en lo defensivo, capaz.
1: Bueno, ese es otro tema.
0: No podés fallar
1: en lo
0: defensivo.
1: Ese es otro tema, pero no que la Argentina no haya jugado bien. La Argentina de mitad de cancha hacia adelante tuvo algunos errores en el fondo.
0: Sí.
1: Y también tiene que ver esto que el Dibu Martínez no está en su mejor momento. No. Y lo dijo él. Le estoy debiendo a la Argentina este momento porque me han salvado. Tengo que aparecer. Los conceptos de él son muy claros. O sea, esa autocrítica que él hace. Y después, yo cuando hizo el 2-1, digo, no se nos puede escapar.
2: Por lo menos llegar al empate.
1: Porque ese resultado, la apertura del marcador, yo miraba la apertura del marcador y miré el reloj, quedaban 17, 18 minutos.
0: Sí,
1: no quedaba demasiado.
0: No, claro. No quedaba mucho.
1: No quedaba mucho. Y después hay un jugador que fue súper importante ayer. Aunque a vos calculo que no te va a gustar, igual que a Burgos.
0: Leandro
1: anoche,
0: Paredes.
1: Leandro Paredes.
0: Le mando un saludo a mi amigo Juan Andrés, que ayer lo insulté de todos colores a Leandro Paredes.
2: Bueno.
0: Porque no me parecía, al menos obviamente. Por eso te digo, yo creo que hasta el minuto 80, eso fue lo que yo dije, hasta el minuto 80 no estaba siendo el mejor partido de Argentina porque ninguno estaba apareciendo. Porque no, esos jugadores que antes te salvaban o te generaban jugadas, Messi y Lisandro Martínez, puntualizo en ellos dos porque siempre fueron
1: los
0: puntos altos en Argentina. Pero después, creo que a partir del gol, las mentalidades cambiaron y empezaron a aparecer esos momentos que hoy un pibe se tatuó ese corte de Paredes, porque fue algo increíble, porque hubiera sido, estaban 2-2, hubiera sido el tercer gol para Egipto.
1: Sí.
0: Pero yo creo que ya era un cambio también de mentalidad de la Argentina, donde de pronto apareció ese aire que quizás no estaba, o esa jugada que quizás no veían, los caminos se hicieron más claros, y ahí el equipo se pudo encontrar.
1: Yo creo además, Adrián, a esto que vos marcás, yo a mí Paredes es un jugador que me encanta porque le cambió la vida a Boca y me parece que estando al 100% es un jugador fundamental para la selección. Que llegó, recordemos, fue el más damnificado por la lesión.
0: El primer partido que lo jugó como titular.
1: Exacto. Yo creo que también ellos se veían ya clasificados, Egipto digo.
0: Sí.
1: Ellos ya entendían que ese 2-0 era irreversible. Ellos ya festejaban y provocan cambios que lo terminan beneficiando a la Argentina.
2: Claro, ahí está.
1: Eso también sucedió.
0: Uh-huh.
1: Y a partir del 2-1 del Cuti Romero, cuando hace el gol, yo dije acá, por lo menos al empate llegamos. Yo digo en cualquier momento porque ese que lo marca Adrián, es un impulso anímico, uh-huh. Es una inyección anímica. Aparecieron los jugadores que tienen que aparecer.
0: Sí.
1: Y yo hoy lo charlaba con. Yo me quedé mirando después el partido de vuelta a la noche para ver qué otra cosa me dio la selección argentina ayer. Yo creo que la selección argentina ayer nos dio algo que no venía sucediendo, más allá de algunas imprecisiones en los pases. Me parece que la Argentina entró a jugar, algo que por ahí en los partidos anteriores yo no lo había visto. Scaloni sigue...
2: ¿Dudando?
1: No,
2: ¿o no?
1: No, al contrario. Sigue perfilando este equipo. Porque no aparecen los barcos.
0: ¿Para bien o para mal?
1: Para mí, para bien.
0: Lo que yo te digo es, ¿para bien o para mal? Para ambos lados. O para bien, como vos decís, o para mal. Porque los mantiene. McAllister quizá no tuvo un buen partido contra Cabo Verde.
1: Y sin embargo...
0: Titular. El único que salió fue Thiago Almada por Paredes. ¿Será rendimiento futbolístico? ¿Será algo que no le gustó? Lo puso a Paredes. Lo de Julián Álvarez y Lautaro Martínez.
1: Yo creo que el cambio de Almada por Paredes por Almada para mí es un acierto.
0: Y le dio más vibra al mediocampo. Es lo que vos decís, Paredes puede llegar a ser un motor en la mitad de la cancha.
1: A mí me encanta.
0: Y a veces te puede cortar, como lo hizo ayer. Lautaro Martínez por Julián Álvarez va a ser el cambio de siempre, más allá de que esté el Flaco López.
1: Pero ayer jugaron los dos.
0: Por eso te digo, ayer los puso a los dos, pero siempre van a ser ellos.
1: Adrián, a ver, y esto probablemente sea para alguna persona mucho más preparada para hablar de coaching, no hablar de cómo se prepara. Yo pensaba, digo, ¿cómo trabaja la cabeza de un jugador que sabe que va a jugar cierto tiempo? Yo me gustaría verlo a Lautaro Martínez como lo vi a Julián Álvarez. Los claro. 90 minutos, Adrián.
0: Sí.
1: ¿Cómo trabaja? Porque él sabe que tiene que demostrar en 50, 60 minutos todo lo que sabe. ¿Cómo puede ser tan diferente la actuación en su equipo donde es goleador, donde es capitán, donde es líder? Y que en la selección argentina no pueda ni siquiera marcar un gol. Y tenemos los dos delanteros más importantes. A ver, para nosotros no hay otro como ellos.
0: Yo creo que en el Mundial es esquivo a Lautaro Martínez. Porque en la Copa América, que Argentina se corona campeón, hace goles importantes. Pero con los Mundiales es la historia de Lautaro. Tiene uno, porque le hizo uno de penal hace unas semanas. Pero es cierto lo que vos decís. Debe haber algo de la cabeza que él tiene que trabajar para funcionar para el equipo. Yo, de todas formas, le aplaudo mucho, tanto a él como a Julián Álvarez, la última
1: ayer
0: jugada.
1: Ayer Julián no me disgustó.
0: No, pero ayer no puede convertir goles.
1: Bueno.
0: Está esa que vos decís que se la tapa el arquero, esa fue increíble, porque por entra solo. El único tema que yo veo es que Julián no apunta a uno de los palos, por ejemplo.
1: A la figura, le pega al arquero.
0: Le pega al arquero, que eso me parece que habla más de alguien que está bloqueado, que está quiere hacer su gol como sea. Entonces uno cuando piensa de esa manera, ve la pelota y la patea, sinceramente. No,
1: Adrián,
0: apunta a dónde va.
1: Y además, los que hacen goles son
0: los defensores.
1: Los defensores.
0: Y los laterales.
1: Y vos los criticás.
0: ¿Por quién lo decís? Digo, a Cuti no lo critiqué a Lisandro.
1: Bueno, es la dupla.
0: No, Lisandro, vos fijate los goles de Egipto. El primer gol, el que es de cabeza, no marca bien al hombre. El segundo gol, que es también de un hombre que entra al área, no lo cierra bien.
1: Bueno, tampoco lo marcaron bien a Fernández.
0: No es por eso, pero no es a desmedro de él. Es lo que yo te digo, que él nunca falló. Nunca fue de fallar en esas jugadas. Por algo le dicen el carnicero donde él juega. Porque él es de cortar, él es de juego bruto. Bueno, ayer no funcionó. Así todo el equipo lo sacó adelante. Pero por eso te digo que ayer, cuando marcan el 2-0, sentía que quizás era irreversible porque las figuras no estaban apareciendo.
1: Yo, cuando marcan el 2-0, me embronqué mucho porque dije, para mí la Argentina no jugaba mal porque había tenido situaciones de gol. Había tenido posibilidades de marcar.
0: Sí.
1: Pero bueno, terminaste llevando al arquero a la figura de la cancha. El arquero de ellos fue figura. Y después, inclusive, en el gol del Cuti Romero alcanza a rozar la pelota.
0: Sí,
1: el arquero.
0: Sí, sí. La desvía.
1: En el gol de Messi lo mismo.
0: Y en el gol de Messi estaba la un pelota, poquito más la, marcado.
1: La pelota que le tranquiliza a Paredes.
0: Pero
1: a Messi.
0: La definición de Messi.
1: No, impecable.
0: El segundo gol, porque yo vuelvo a lo mismo. Yo le pego así, la tiro a la tercera bandeja.
1: Por supuesto.
0: Messi le pega y le clava en el palo para que baje.
1: Sí.
0: Pero con una delicadeza.
1: Y también había estado errático durante gran parte del partido.
0: Claro.
1: Porque ayer me parece Alex tiraba algunos nombres, algunos datos que tenía que ver con la cantidad de pases mal dados por parte de Lionel Messi. Pero
0: por eso
1: bueno,
0: te digo, ayer hasta el minuto donde Argentina logra el primer gol, que ahí se reactiva, Messi estaba fallando con los pases y cada vez que quería encarar a un hombre no podía pasarlo, porque le adivinaban, porque lo cortaban podía pasar.
1: Sí, sí.
0: Por eso me daba esa sensación. Después lo que digo es fútbol y lo emocional vale muy fuerte, porque así como Argentina creció, Egipto decayó.
1: Sí.
0: Porque lo que antes era, es cierto que el arquero fue figura, pero el arquero después falló en ese cabezazo de Romero, porque no lo pudo cortar bien o no le pudo dar la fuerza al brazo para cortarlo, bueno, falló. Y a partir de ahí falló todo en Egipto, porque estaba con ventaja. ¿Qué hace un equipo cuando está en ventaja? Y esto es lo que tiene que tener cuidado Argentina, porque esto con España, esto con Francia no te va a pasar.
1: No.
0: Porque esos equipos se cierran bien en el fondo. Cuando van ganando, es difícil que vos les puedas revertir un 2-0.
1: Sí.
0: Entonces también son cuestiones a tener en cuenta, ya en frío,
1: sí, depende del rival que
0: ya festejada la
1: victoria.
0: Egipto cometió errores que no podés cometer ante un campeón del mundo y ante una selección como Argentina. que tiene jugadores muy veloces, tiene volantes, tiene también los del fondo que suben a atacar, entonces no te podés descuidar.
1: Hay una... Las imágenes que nos entregó la televisión ayer con los goles, por ejemplo, sí. Creo que es el tercer gol, que Scaloni se agarra la cara como diciendo no puedo creer todo Ajá. esto. O sea, es inhumano todo lo que han hecho estos muchachos en 15, 16, 17 minutos.
0: Es que Messi lo dijo. Messi dijo que después del empate él sentía que estaban con fuerzas para ganarlo, pero en el alargue.
1: Claro.
0: Él nunca pensó Ilógico. Que lo iban a ganar dentro de los 90 minutos reglamentarios. Él ya se veía jugando un alargue y que ahí él sentía que lo podían ganar, pero en el alargue.
1: Claro, es que yo también lo pensaba. Yo digo, con el empate, digo, bueno, ahora hay que poner el colectivo.
0: Claro, nos quedamos atrás y que termine y, que termine y un y cambio más y vemos quién entra.
1: Y barajamos de vuelta. Claro. Barajamos y damos de vuelta.
0: Nadie se esperaba esa última jugada.
1: Claro, porque se queda reclamando lo que ellos reclaman, que es un penal. Unas faltas de...
0: Sí, pero de Julián Álvarez cuando hace el corte que arranca con esa jugada. Primero que es afuera. O sea, si hay un contacto, es afuera. O sea, no es penal, primero. Después yo no lo considero falta porque no me parece un corte brusco de juego. No se tira al piso para cortarlo. Simplemente le cruza la pierna y le corre la pelota. Y ahí arranca, obviamente. Egipto va a pedir porque, bueno, es así. También estaban enojados con el gol anulado, el segundo que la luna. Sí. Pero a mí me parece que estaba bien porque comete una infracción el jugador de Egipto.
1: A tal extremo que Egipto termina presentando una queja formal ante la FIFA por el arbitraje del partido.
0: ¿Al francés?
2: Lexetier.
1: No,
0: porque
1: no me
0: decían que Argentina habló antes y lo condicionó cuando nosotros el lunes decíamos, mirá que nos va a dirigir un francés, toda una terna de franceses, y al final ellos dicen que nos beneficiaron a nosotros.
2: Y ahora, ¿cómo se llama? A Francia lo va a dirigir Facundo Tello.
1: Un argentino.
2: ¿Qué van a decir lo mismo entonces?
1: Sí.
2: ¿O no?
1: Pero bueno, vamos
2: igual,
1: a ver.
2: Perdón, capatán, ¿no? Sí. Polémicas declaraciones igual del técnico, ¿no? Porque está haciendo por ahí una acusación. Pero lógico, en caliente,
1: pero,
2: ¿no? Obviamente.
1: Pero es lógico, Juan, ¿qué va a decir? No está conforme, claro. Con.
2: Acá tengo algo.
1: Sí.
2: Que de José Mourinho, técnico conocido, ¿no? En lo que es el fútbol europeo. Una frase que me gustó, que dice, cuando pierdes un partido después de ir ganando 2-0, el primer análisis debería ser tu propio equipo, no sobre conspiraciones. Eso, manifestándolo, ¿no? en lo que decía el técnico Hossam Hassan, el técnico de Egipto.
0: Sí.
1: Bueno, para que me estoy quedando sin...
2: ¿Mensajes?
1: No, okay. Tengo mensajes sin carga. Y ya tengo la quiniela de Carlito.
0: Que no nos quedemos sin carga.
1: Nos acomodamos un poquitito.
0: Antes de ir a la pausa, hay un mensaje de Daniel Guzmán que nos dice: buenas noches, Búnker. Quería saber a qué hora viaja así por rumbo a San Luis por la clasificación.
1: Mañana. Sé que viaja mañana a la noche. Hola, Búnker. Coincido con Edgardo que el resultado no reflejaba lo que se había visto en cancha. Sobre Paredes no tanto. Su función era hacer relevo de los defensores. Falló en el segundo gol y gol anulado. Acertó con creces en la última contra de ellos y nos dejó con vida. Julián y Lautaro tienen que ir de entrada juntos. Por De Paul. Es 4-3-1-2 la formación.
0: 4-3-1-1-2. Me hice un poquito más atrás. Y pasa que el doble 9, históricamente a Argentina no le ha funcionado el doble 9.
1: Yo prefiero... Ya viene de Crespo y
0: claro,
1: Batistuta.
0: Claro, prefiero más... Bueno, igual, qué sé yo, Scaloni es el que toma las decisiones, ¿no? Claro. Pero
1: ¡Adrián!
0: ¿Qué?
1: No le faltes el respeto a Julián. En esa que saca el arquero le pegó con un hombre encima.
0: ¿A Julián?
1: En esa que saca el arquero.
0: Ah, está bien. Sí, la que ataja.
1: Hugo Altamirano nos escribe.
0: Gracias, Hugo. No le falta el respeto igual, ¿eh? A Lisandro Martínez me puede decir que no le falta el respeto, pero...
1: A Paredes,
0: claro. A Julián no le falta el respeto.
1: 20-35 minutos en todo el país. Metemos la pausa cortita a la vuelta a Carlitos Arruano y los primeros premios de los sorteos realizados en el día de hoy. Y más tarde aguardamos por el sorteo de la nocturna. Chipo viaja mañana a la noche. Ahora te averiguo a qué hora sale. Aguantame un cachito que ya te averiguo a qué hora sale. No, porque es más cerca. Es más cerca, ah, salió a las 10 de la noche. Sí. Ahora te averiguo, aguantame que. ¿Quién escribió, Adrián?
0: Daniel Guzmán nos
1: Daniel,
0: pregunta,
1: aguantame.
0: En nuestro YouTube.
1: Aguantame un cachito, Dani. Ahí te averiguo y te digo.
0: Chate.
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1: 20:45 minutos en todo el país. 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Vamos con los sorteos de la quiniela nacional. Arrancamos con Nacional de este miércoles 8. La previa al primer premio, 1.544. La primera de la mañana, 5.916. La matutina, 8.716. Y la vespertina, 6.380. En la provincia de Buenos Aires, primer premio en la previa, 8.732. 8.193 la primera, 3.429 la matutina y la vespertina, 750. Por su parte, la neuquina, el primer premio en la previa, 0.002. La primera de la mañana, 467, la matutina, 291 y la vespertina, 9.208. En la de Río Negro, primer premio en la previa, 1.687, 397 en la primera, 3.830 la matutina y 8.836 la vespertina. Solo nos resta esperar el sorteo nocturno que sucede allí por las 21.15, 21.20 aproximadamente. 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
1: Perfecto, ahí estaba. Gracias, Carlitos. Un abrazo enorme. En un ratito esperamos por los sorteos de la nocturna.
0: No hay. No hay figuritas del Mundial.
2: Pero en kiosco Vía Centro
0: anduve averiguando en Neuquén, por lo menos.
2: Sí.
1: Neuquén es otro mundo.
0: No pude encontrar figuritas del Mundial.
1: Acá.
0: No, busqué en 5 kioscos. Tampoco hice un recorrido por toda la ciudad, pero ninguno tenía figurita. No tenemos, no se están haciendo, no se hacen, no mandan nada. Sí.
1: ¿Carlitos tiene?
2: Carlitos tiene un remanente importante, así que...
0: Bueno.
2: Vende hasta 8 sobres.
1: 8 sobres. Limite,
2: sí, porque tiene que ver para todos.
0: Claro, ¿no? Claro, está bien.
1: Porque la gente todavía, ¿cuánto te falta vos?
2: Y a mí me están faltando 44.
1: 44.
2: Sí, así que cambio. Ya hablamos con Rodrigo Buteler también para hacer un cambiazo.
1: Ah, chido.
17: ¡A cruzarlo!
0: Tranqui, sí. Con el intendente de la ciudad. Claro. No, o sea que...
1: No vas a...
0: Está manejando un montón de cosas.
1: A los
0: Bieber
1: que arman las mesas bárbaras.
2: Hemos ido el domingo, hemos ido después del partido y sacamos casi 100 figuritas.
1: Mirá.
2: Bastante.
0: Ahí en el... En el shopping de Neuquén.
1: Claro.
0: El de la rotonda. Ajá. No quiero decir el nombre, pues bueno... ahí ponen mesitas y ahí se hacen cambio.
1: En el de...
0: El de la rotonda. Para ir a Centenario.
1: Claro. Y en el otro también.
2: ¿El que dice yo te conozco?
0: Claro. ¿Cuál otro?
1: En el otro también. No,
2: el
1: de
2: la... verde. El kiosco verde. El
1: de Ruta 22. ¿Cómo es allá?
2: Jota Lata,
0: claro,
2: y
0: Isabela.
1: Ese también.
0: Está cerca ahí de mi casa.
2: Bueno, ese sí. En ese sí hay 3 mesas.
1: Hay mesas, no. Pero...
2: Viernes, sábado y domingo siempre se llena de gente. Por eso digo, más que nada los sábados y domingos va toda la familia.
0: Bueno, metele porque te quedan 2 fines de semana.
2: Por eso
0: te
2: digo, fui el domingo y saqué 100, toda 100, esa gente.
1: Hizo 100.
2: ¿Qué?
1: 100 figuritas.
2: Yo digo, este domingo tengo que completar el álbum. Corta.
0: Es buena.
1: Sí, es bueno, vamos temprano.
2: Por supuesto.
1: Vamos temprano y
17: comemos algo.
2: Tal cual.
0: El PC, vamos a estar en...
2: ¿Va a estar en San Luis?
1: El domingo.
0: Pero... lo que quieran, el domingo.
2: Bueno, la cuestión es que el kiosco Vía Centro tiene figuritas todavía.
1: Bueno, así que si gracias. Te hace falta figurita, andá.
2: 2.500 pesos.
1: ¿Cuánto?
0: 2.500. Si está escuchando, Carlitos, que me avise si tiene figuritas.
1: Tiene figurita, Carlitos. Ya te
0: no, no, no, que me avise si tiene figurita. No me hagan ir hasta allá y que después...
1: Que te va a venir...
0: Que mando un mensaje que me diga que tiene figurita. Preguntale a Edgardo Bundy si tiene figuritas del Mundial.
1: Carlitos.
0: Y decirle que Adrián Maripil está yendo.
2: Que haya de libre.
1: ¿Vos sos capaz de ir ahora?
0: No.
2: Está cerrado.
1: No, no está
0: claro,
1: cerrado.
0: Está cerrado.
1: No, no está
0: sería
1: cerrado.
0: Capaz de ir a...
1: No, no está cerrado.
0: Bueno, preguntale. Decirle que...
1: Que tenés que ir.
2: De libre.
1: Bueno, ¿qué pasa? Por streaming. Bueno, Adrián, ¿qué tenés?
0: ¿Noticias del mundo del fútbol argentino?
1: Pará que no termine con la selección.
0: Ah, bueno. Dale.
1: Porque te quiero preguntar...
0: Pues yo tampoco terminé de pegarle. Nah,
1: no.
0: ¿Qué?
1: Ya está. ¿El rival?
0: Suiza.
1: Háblame de Suiza.
0: Partido malo el de ayer. Ante Colombia. Yo personalmente preferí que pase Suiza porque no quería enfrentarme ante Colombia. Me parece que es un rival que lo enfrentaste hace poquito, que te conoce, porque comparten las eliminatorias, porque comparten las copas también. Pero sí me pareció un partido bastante escueto. Terminó 0-0 en los 90 minutos, terminó 0-0 en los alargues. Sí, Colombia dejó de desperdiciar varias oportunidades. El chico de Rosario Central, se me fue el nombre ahora, pero tuvo una clarísima que termina desperdiciando para marcar el 1-0. Y después en la tanda de penales tuvo la posibilidad de quedar adelante en el marcador. Después finalmente la deja pasar esa oportunidad. Y bueno, Suiza termina pasando a la siguiente fase, donde va a recibir a la Argentina.
1: En los 90 terminaron 0-0.
0: Sí, en el arque también. Todo el partido fue 0-0.
1: Y el arque también.
0: Por eso te digo, fue un partido malo. Fue un partido donde quizás Colombia tuvo las chances más claras, pero no las pudo cambiar por goles. Y en este tipo de partidos, si no convertís goles, no avanzás. O sea, bueno, y acá sí. En la tanda de penal, Suiza fue mejor porque pateó mejor los penales. Si bien el arquero atajó, Uno de los penales, el arquero colombiano, después terminan fallando, no me acuerdo, se me van los nombres de los jugadores, pero no aprovechó las oportunidades que tuvo. Estuvo abajo en el marcador de los penales, tuvo la oportunidad de pasar al frente, la desperdició y bueno, Suiza terminó convirtiendo los goles para terminar de llevarse este partido.
1: Bueno, a las 10 de la noche.
0: Yo imagino un partido, sí, sábado 10 de la noche, imagino un partido con Suiza esperando a ver lo que haga Argentina, como lo hizo contra Colombia. No lo imagino yendo al golpe por golpe en estas instancias donde sabés que Argentina te puede ganar en una contra, te puede meter en velocidad como lo hizo ante Egipto. Va a ser muy parejo el partido. Sí, Argentina va a tener que corregir esos errores en los defensivos porque Suiza tiene jugadores de velocidad para atacar justamente con esas contras. Así que va a tener que mejorar en lo defensivo. Creo que es el único aspecto que le puedo decir a Scaloni que hay que mejorar.
1: En lo defensivo. Vos
0: lo marcaste. De mitad de cancha hacia adelante, Argentina estaba bien, porque tuvo sus chances, porque jugó bien la pelota. Yo lo que digo es que tiene que tener cuidado cuando Lisandro Martínez y Cuti Romero suben al ataque, porque después tienen que hacer todo el retroceso, tienen que recorrer toda una cancha para atrás. Cuando te atacan con tres o cuatro hombres, como estaba preparado Egipto, porque donde Argentina perdía la pelota enseguida, salían corriendo a que te hagan la contra. Bueno, así te va a jugar España, así te va a jugar Francia. Tienen hombres muy veloces, sí, que enseguida pasan al ataque. Por eso tiene que tener cuidado con el retroceso. Tiene que dejar una defensa quizás más sólida en el fondo.
1: Yo para mí ya estoy.
0: ¿Vos ya estás?
1: Ya estoy.
0: No, yo después de lo de ayer me parece que se puede pedir un poquito
1: todo,
0: más.
1: Hizo todo.
0: Campas era el hombre de Colombia que entró en el segundo tiempo, que tuvo un mano a mano clarísimo y la termina tirando hacia arriba, que hoy está siendo criticado por la prensa colombiana.
1: La prensa colombiana muy dura.
0: Muy dura con Lorenzo también, con el técnico argentino.
1: Bueno, casi las 9:05 de la noche en la República Argentina, creo que tenemos visita.
0: Bien.
1: Creo que tenemos visita. Carlitos Arruano, ¿qué dijo?
2: Carlitos Arruano, Adri.
0: A ver.
2: Si querés 300 figuritas, anda a buscarla el viernes.
0: 300 figuritas.
2: Si las querés, las 300 figuritas, pasate a aquí a Escobia Center.
18: Todo un ídolo, ¿eh?
0: Bueno.
1: El viernes no vamos
2: punto
1: a estar
2: número uno. Sí.
1: Pero las compra Echenique. ¿Las compra cuánto?
0: Me la.
18: Chau, chau.
2: Transferime y voy.
1: Cualquiera, claro.
2: Punto número dos.
1: No hay regalo.
0: Nunca, sí. No.
2: Carlitos Arruano y otra cosita más.
0: Gracias, Carlitos.
2: Marcelo Bastías.
1: Sí, ¿qué dijo?
2: 22 horas.
1: A las 10 de la noche. Ahí está.
0: Mañana a las 10 de la noche.
1: Mañana 22 horas parte la delegación albinegra con destino a San Luis.
0: Bien.
1: 9:05 de la noche. Hacemos la pausa cortita. ¿Algo para agregar, Juan?
2: No, solamente eso.
1: Solamente eso. Pausa cortita. Ya venimos.
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3: Es la hora 21, un minuto.
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